Pastor, Normita, Enriqueta, Lucho, Blanquita, y a la voz de todos los tiempos, Santa Martín.

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2: Como iglesia de Dios, como hijos de un mismo Padre, con las palabras de Jesús, rezamos juntos, diciendo: Padre nuestro que estás en el cielo, santificado sea tu nombre. Venga a nosotros tu reino. Hágase tu voluntad en la tierra como en el cielo. Danos hoy nuestro pan de cada día. Perdona nuestras ofensas, como también nosotros perdonamos a los que nos ofenden. No nos dejes caer en la tentación y líbranos del mal. Líbranos de nuestros males y concédenos la paz en nuestros días. La paz del Señor esté siempre con ustedes. Les bendiga Dios Todopoderoso, Padre, Hijo y Espíritu Santo.
3: Amén.

0: Son las 6 de la mañana, 15 minutos.
1: Temperatura 6 grados. Humedad 73%.
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0: 6 de la mañana, 19 minutos, 19 minutos han pasado de la hora en punto. Y el saludo cordial, el saludo fraternal a usted que está en sintonía de la radio. ¿Qué tal? ¿Cómo está?
1: Que suene la esperanza.
0: ¿Todo ok? ¿Todo bien?
1: Que empiece la jornada.
0: Bueno, seguimos transmitiendo solamente por las redes en la ciudad de Tarija. En Yacuiba, la 105.1 Radio Ciudad. Amplifica nuestra voz.
1: Buen día. Para
0: y ahí está la 91.30, no está al aire todavía. Los vientos, ¿no? Los vientos, el clima que estuvimos viviendo en la ciudad de Tarija.
1: Hey, hey.
0: Nos afectaron ahí, ¿no? El transmisor y bueno, ahora hay que esperar.
1: Que marca rumbo.
0: Para que podamos estar nuevamente al aire con la 91.30.
1: La reina de los...
0: Sin embargo, a través de las redes sociales sí estamos transmitiendo. Estamos ahí en el Facebook. Estamos en el Instagram. Estamos en el YouTube. Usted nos puede seguir a través de nuestras plataformas digitales. También puede descargar la aplicación del Play Store totalmente gratuita, Radio Guadalquivir Tarija o Radio Ciudad también en Yacuiba, para seguirnos por la internet. Una sobrecarga eléctrica, me pasa el dato ahí. Alejandro, un gusto saludarlo, buenos días. Alejandro es el responsable que estemos al aire a través de las redes. Una sobrecarga eléctrica fue el motivo, sí. El viento, problemas ahí, ¿no? Que generan toda aquella situación. Es lo que nos afectó, es lo que afectó.
1: Muy, muy bueno.
0: Bueno, estamos a la espera que el técnico labure. Para que podamos estar nuevamente al aire. Gracias a los amigos que nos siguen a través de nuestras redes sociales.
1: Con su luz y calor, a los niños que caminan.
0: Saludos siempre.
1: Buenos días al que trabaja con honor.
0: Buenos días, bienvenidos, bienvenidas.
1: Con color, que la esperanza nos llene de valor.
0: 6 de la mañana, 22 minutos, gracias a Dios, gracias al Divino Padre, a nuestro Creador.
1: Que empiece la jornada.
0: Un día diferente, ¿no? Un día diferente hoy. Ayer lograron sofocar esos incendios.
1: Hoy es buen día.
0: Había problemitas ahí con el Rincón de la Victoria. Habrá que estar atentos todavía a aquello. Sin embargo, ya se ve un ambiente diferente, se siente un aire diferente en la ciudad de Tarija.
1: Buenos días al amigo conductor, que marca rumbo con su gran corazón.
0: Buenos días, buenos días, buenos días. Gracias, una vez más.
1: Con su luz y...
0: Buenos días, dice, ¿no?
1: A los niños.
0: El café es el camino a otras drogas más fuertes, como el pan, las empanadas y los pastelitos. Y de esas nadie sale, nadie.
1: Con emoción.
0: Y así nos mandaba ese mensajito, Macedonio, le digo, ¿y qué comemos entonces?
1: Hoy es buen día.
0: Nada. Y bueno, si no comemos nada, no llegamos al final del día, ¿no? Bueno, vamos a llegar al final del día con demacrados y decaídos, ¿no? Es verdad que debemos comer, pero sin excesos, sin excedernos. ¿Ah? Incluso el sexo en exceso puede ser perjudicial, dice don Macedonio, ¿no? Qué lindo compartir con los oyentes. Compartir con los amigos que estén así, graciosos, bromeando.
1: Muy, muy buenos días.
0: Una jornada más, una oportunidad más. Bendición de Dios que abrimos
1: los
0: ojos y tenemos aire para respirar. Buena jornada, buena suerte, dice Alejandro, ¿no?
1: A los niños.
2: años que...
0: Tito Condori también hasta meta laboro, Tito. Buenos días, mi querido Jaime. Dice, bendiciones para usted. ¿Qué pasó con la radio? Ayer no salió al aire. Puro online nomás lo escuché. Sí, puro en línea nomás. Una sobrecarga, me pasa el dato ahí, ¿no? Hubo una sobrecarga. Y esa es la razón. El transmisor es el que la pagó. Buenos días, Jaime. Dice que está listo para el laburo. Andrés está laburando también. Viernes, chico. ¿Qué tal metal? Dice. La emisión por la 91.30. Nada, Andrés, nada. Estamos directamente por las redes. Y es hora de preguntas, de soltarlo. Decido el pregón, Jaime. Por el celular. Adelante, mi amigo. Dice, adelante, adelante. Gracias, Andrés. 6 de la mañana, 25 minutos. Saludos a todos los amigos que nos siguen. Rapidito, vamos con los datos del tiempo, porque si no, ya van a estar preguntando ahí el bueno, el mensaje a la consulta. Saludos, Esteban en Santa Cruz. Fiel oyente, ¿no? Esteban en Santa Cruz se prepara para el laburo. Hoy es jueves y es 23 de julio del 2026. La tarifa a esta hora, 6 grados centígrados, cielo parcialmente nublado. 24 la máxima, 9 la mínima. La humedad es del 73%, mientras que en Yacuiba a esta hora, ¿cómo está el tiempo en Yacuiba? En Yacuiba 9 grados centígrados en este momento, cielo despejado, 18 la máxima, 10 la mínima, la humedad 95% a esta hora. Mientras que en Villamontes, ¿cómo está el tiempo en Villamontes, saludos Villamontes? 12 grados centígrados a esta hora en Villamontes, cielo parcialmente nublado. Máxima prosperidad para hoy 21, mínima de 12, la humedad 86%. Entre Ríos a esta hora 8 grados centígrados, cielo muy nublado en Entre Ríos, 17 la máxima, 8 la mínima, la humedad 98%. Vamos a Bermejo, ¿cómo está el tiempo en Bermejo a esta hora? 11 grados centígrados, cielo parcialmente nublado. Máxima prosperidad para ahí 18, mínima de 10, la humedad 93%. Valle de la Concepción, saludos a los amigos en el Valle de la Concepción.
3: Muy buenos días a la...
0: 6 grados centígrados de torre, el Valle de la Concepción, parcialmente nublado está el cielo, 22 la máxima, 8 la mínima, la humedad 88%.
3: Con su luz y calor.
0: Zona alta ya en Yunchará. Menos 4 grados centígrados en Yunchará. 4 grados bajo cero en Yunchará, cielo despejado, 16 la máxima. Menos 3 la mínima o 3 grados bajo cero la mínima. 42% la humedad. Zona alta, hace frío. Bueno, es normal en Yunchará, ¿no? Mientras que en el puente, a esta hora, 3 grados centígrados, cielo despejado. 27 la máxima, 4 la mínima, la humedad 48%. Hoy es el día, San Lorenzo, esta hora 7 grados centígrados, cielo despejado. Máxima prosticada por ahí 25, mínima de 10, la humedad 64%. ¡Qué va! ¡Yunchará hace frío! Dice Andrés. Claro, hace frío. 4 grados bajo cero, Yunchará. 6 de la mañana, 28 minutos. 6 de la mañana, 28 minutos.
3: Muy buenos días.
0: Gracias por la compañía de cada jornada. Vamos rápidamente al mensaje a la conciencia, porque ya están nuestros amigos. Pero, y el mensaje para hoy, el mensaje a la conciencia para hoy, ¿valía la pena? Sí, ¿valía la pena?
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5: Cuando trajeron al joven soldado a la sala de cirugía, el doctor Kenneth Swan movió la cabeza. Dudaba sinceramente que valiera la pena tratar de hacerlo vivir. Tenía ambas piernas destrozadas, el pecho lo tenía hundido, había perdido un ojo y el otro estaba mal herido. Si vive, pensó el doctor, será infeliz toda su vida. ¿Valdrá la pena operarlo? Sin embargo, lo operó. 23 años después, el doctor Swan y Kenneth McCarthy, el joven que había sido herido en batalla, se encontraron. Era en Fort Benning, Georgia. cuando el gobierno otorgaba al veterano de Vietnam 4 condecoraciones. El doctor y el veterano se dieron la mano. McCarthy estaba lisiado y además ciego, pero había cursado estudios de universidad, se había casado, tenía 2 hijos y tocaba magistralmente el piano. Kenneth McCarthy era un hombre entero, feliz y útil a la sociedad. He aprendido una gran lección, dijo el doctor Kenneth Swan. Nunca debo dudar de la validez de una operación. Este caso, amigo, tiene 2 capítulos. Primero, la explosión de una bomba que destroza a Kenneth McCarthy en la guerra de Vietnam, y el doctor que lo opera porque algo, como quiera, hay que hacer. Segundo, el episodio que tuvo lugar 23 años después, cuando el doctor pudo contemplar el valor de su decisión. ¿Valía la pena hacer todo lo posible por poner en orden el cuerpo destrozado de este joven? La respuesta es sí. Hubo que amputarle 2 piernas, las 2 piernas. Hubo que extraerle los 2 ojos. Hubo también que coserlo por todas partes y reacondicionar pecho y rostro y brazos y manos. Pero valió la pena. Tras 23 años de lucha tenaz, Kenneth McCarthy es un hombre completo y feliz. Permítame, mi amigo, usar la imaginación. Un día Dios el Padre y Jesús el Hijo conversaban acerca del hombre caído en las garras de Satanás y totalmente destrozado por el pecado. Ya imagino esa conversación. El Padre dice: ¿vale la pena salvar a este despreciable ser humano? El Hijo responde: sí, vale la pena. Tengo esperanza en el hombre. Daré mi vida por él y con mi sacrificio lo regeneraré y lo transformaré. Así, en alegoría, transcurrió la conversación. Lo que no es alegoría fue la venida de Cristo a este mundo. Fue su muerte en la cruz del Calvario y fue también su resurrección para confirmar el valor de ese sacrificio. Para Dios, mi amigo, somos de inmenso valor. Por eso entregó Dios a su Hijo Jesús, y es por ese sacrificio que nosotros podemos gozar de una vida plena, abundante y digna. Mi amigo, es eso lo que la Biblia llama salvación.
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7: Son las 6 de la mañana, 32 minutos.
8: Temperatura 6 grados. Humedad 73%.

34 minutos han pasado de la hora en punto. 34 minutos pasaron de la hora en punto. Y vamos con los títulos que vienen destacados en los portales digitales de periódicos y agencias noticiosas. ¿Qué está haciendo noticia? ¿Qué hizo noticia? ¿Qué hará noticia? Se lo contamos. A continuación compartimos los títulos que vienen destacados en los portales digitales de periódicos y agencias noticiosas. Y el dólar no para, no se detiene. El dólar sigue en ascenso. La cotización oficial del Banco Central de Bolivia para hoy, 11 bolivianos con 13 centavos por dólar. 11 bolivianos con 13 centavos por dólar, la cotización oficial para esta jornada. El dólar flexible, ¿no? La flexibilización del dólar que no para, que sigue subiendo día a día. El deber de Santa Cruz, caso maletas, armas de fuego y 189.5 kilos, 189 kilos y medio de oro ponen bajo la lupa a Viru Viru. ¿Qué pasó? ¿Iba a salir casi 190 kilos de oro? En 6 meses, el aeropuerto Viru Viru fue escenario de 3 casos de alto impacto, las 32 maletas vinculadas a Laura Rojas, el hallazgo de armas de fuego, de equipajes, y ahora 189.5 kilos de oro. ¿Qué pasó en Santa Cruz, en el Viru Viru? La cotización del dólar supera los 11 bolivianos de jueves. Llega a 11 bolivianos con 13 centavos. Hoy la moneda norteamericana. Trabajadores en salud confirman que acatarán las 72 horas de paro pese a la advertencia del alcalde. Si ayer el alcalde Manuel Saavedra en Santa Cruz se dirigió hasta la sede de los trabajadores en salud y les dijo: señores, mañana no trabajan y serán despedidos. A pesar de aquello, los trabajadores dijeron: no, vamos a acatar el paro. La anterior semana tuvieron paro. Los primeros días de mes tuvieron paro. O sea, decir, sabemos que hay un incumplimiento, no les cubrieron, todo aquello, pero actuar de esta manera, porque después igual cobran, ¿no? Están con el paro, cumplen esa medida de presión, pero no les descuentan por esos días que no laburan. Cobran igual. Gobierno destinará 500 millones de dólares de créditos del BIP para pagar renta, dignidad y bono Pepe. El BIP, la CAP y el Banco Mundial concentran 7 de cada 10 dólares de la deuda externa de Bolivia. El ministro Espinosa revela que en el área rural aparecieron papás tutores de hasta 67 hijos para cobrar bonos. ¿Qué tal? 67 hijos, anda. Cámara de vigilancia registran violento asalto en Entre Ríos. Intercambio entre Doria Medina y el presidente Paz sobre la gestión de gobierno pasa a la crítica. Maletas con oro, aprendido, declara ante la fiscalía y es procesado por 2 delitos. El Potosí, vamos hasta la Villa Imperial, el Potosí. La alcaldía de Potosí duplica sus ingresos por regalías mineras. Detectan 4 maletas con 189 kilos de oro en un aeropuerto en el Viru Viru, en Santa Cruz, ¿no? Media y bajas temperaturas, verán si vacación invernal se amplía en Potosí, no en todo Bolivia, en Potosí, ojo. El gobierno espera un crédito de 2.800 millones del Fondo Monetario Internacional. Sede se mantiene alerta con aumento de caso de varicela en Potosí. Correo del Sur, el diario chuquisaqueño, frenan salida de 189 kilos de oro, valuados en 25 millones de dólares. El gobierno recorta el nivel más bajo de la historia, regalías de Chuquisaca. Bolivia recibirá hasta 2.800 millones del Fondo Monetario Internacional.
agresor de adulto mayor quiso huir tras su captura. Chuquisaca, no habrá otra ampliación de las vacaciones. El dólar oficial supera la barrera de los 11 bolivianos. 11 bolivianos con 13 centavos para hoy. El circuito Oscar Crespo se pone en marcha con el lanzamiento oficial. Oro retenido en Birubiru no tenía autorización de exportación, aclara la aduana. Iba a salir ilegalmente, ¿no? Seis de la mañana, 39 minutos. La ANF, la agencia Noticias Fides, que destaca la ANF. Gobierno lleva adelante reuniones sectoriales con mineros sin informar cronograma tras la fallida cumbre. Senadora de Alianza Libre denuncia un supuesto plan contra 5 vocales del Tribunal Supremo Electoral. Bolivia registra 2.570 focos de calor y gobierno da por controlado los incendios en Tarija. Tribunal Agroambiental ratifica vigencia de medidas cautelares contra los chaqueos e incendios forestales. Deuda externa de Bolivia sube a 14.357.7 millones de dólares al cierre del primer semestre. San Ignacio de Moxo se prepara para vivir la Ichapechene Fiesta 2026, la fiesta mayor y patrimonio de la humanidad. Digital de Herbol, el digital de Educación Radiofónica de Bolivia. Ministro de Economía denuncia presunta corrupción en el pago de bonos sociales en el pasado. 67 hijos tenían algunos, ¿no? No, bueno, eran tutores legales de 67, ¿qué tal? Cámara de Diputados aprobó un préstamo de hasta 500 millones de dólares del BID. Aprenden a joven que agredió por la espalda a un adulto mayor en Sucre. 3 policías reciben detención domiciliaria por incidente que derivó en la muerte de un reo en Chonchocoro. Paz dice que antes los títulos agrarios se usaban con fines políticos. Siéntanse libres, ya no hay chantaje político, dijo el presidente. No terminamos de ordenar la casa. Vocero explica las preocupaciones que el gobierno tiene en esta etapa de gestión. Revilla se reunió con la Federación Tupac Katari y aboga por la unidad para el desarrollo. 189 kilos de oro en Birubiru con destino a Dubái fueron detenidos. Documentación observada, si no, salía, ¿no? La razón. Gobierno abre la puerta a inversión privada para impulsar exploración en Mayaya. Paz destaca inversión de la CAP para rehabilitar ruta a los Yungas. El BID, CAP y Banco Mundial concentra el 65% de la deuda externa. Acuerdo con el Fondo Monetario Internacional está avanzando y será entre 2.500 y 2.800 millones de dólares, dijo el ministro Espinosa. Ganaderos del Beni y el gobierno coordinan para trámite de tierra y producción lechera. Maletas con oro, Velasco pide calcular regalías e impuestos evadidos. Se registran filas de carpas para obtener cupos para el servicio premilitar. Potosí controla los 2 incendios en esa región y descarta nuevos focos de calor. El ají chuquisaqueño y la pesca buena yep de Tarija ingresan al Food Atlas de la UNESCO. 6 de la mañana, 43 minutos. Hoybolivia.com, gobernador habla de corrupción y pide investigación por regalías. Hoybolivia.com, gobernador habla de corrupción y pide investigación.

De cada 100 dólares, 90 son para pagar sueldos. De cada 10, 9 dólares son para pagar sueldos y gastos del Estado. 24.8 millones de dólares en oro rumbo a Dubái fue descubierto en Birubiru. ¿Cómo andamos? ¿No? ¿Cómo estamos? Seis de la mañana, 45 minutos. El país, YPFB, la eterna red fundación, tres presidentes, dos ministros y ninguna reforma en 8 meses. Incendios develan falta de equipamiento y de autonomía financiera. Roban. Paz Pereira confirma acuerdo con el Fondo Monetario Internacional. Hay un imputado de 7 procesos por los incendios. Autopsia indica que conscripto tuvo muerte natural. Su familia pide una investigación. Esquizofrenia, presunto parricida, dice ser hijo de Satanás. Cuando el balón deja de rodar. Incendios, no se atiende a animales con quemaduras. C45, hora digital. Gobierno reporta incendios controlados en Tarija, pero mantiene vigilancia por riesgo de reactivación. Deuda externa de Bolivia asciende a 14.358 millones de dólares. El país ya paga más de lo que recibe. Rodrigo Paz anuncia nuevos cambios en su gabinete y asegura que responden a evaluaciones, no a una crisis. Rodrigo Paz evita confrontar a Samuel Doria Medina. El que quiera ayudar, ayude. Transporte de Tarija advierte con medidas si el gobierno no normaliza abastecimiento de diésel hasta fin de mes. 6:46. La voz de Tarija.

La voz de Tarija 647, el CUET reporta 4 incendios sofocados en Tarija y concentra el operativo en el Rincón de la Victoria. Ayer, ¿no? Ayer era la concentración ahí. Sector ganadero de Tarija firma convenio con IPSA para impulsar un programa de fortalecimiento productivo. Autopsia determina que el soldado murió por edema pulmonar agudo y pancreatitis, informa la policía. Agencia Estatal de Vivienda respondrá a las casas de dos familias afectadas por los incendios en Tarija. Bueno, gracias a Dios, ¿no? Y que sea rápido, ¿no? No, que no se demore tanto. La ABT reportó 8.190 hectáreas afectadas por incendios forestales en distintas comunidades de Tarija. El periódico La Masiva Migración está dejando sin población a la zona alta de Tarija. La fiscalía prendió a presunto doble parricida investiga muerte de sus padres. Camino al cambio, trabaja con subcomisión interna en saneamiento legislativo. Fuertes vientos voltean antena de Entel en la serranía de Sama. Incendios son intencionados por los loteadores y chequeadores, apuntó Rolando Vacaflor, senador, ¿no? 6:49. El andaluz que destaca, alcalde de Tarija, propone guardaparques y otras acciones para evitar más incendios de magnitud. Evo califica como una mamada del 50 por 50 y Paz le responde que la única mamada es el robo de 60 mil millones de dólares que le hizo durante la gestión del MASIPCP. Logran sofocar incendio en Tarija.

y destacan trabajo conjunto de instituciones y apoyo de la población. C49, yacuibanoticias.com, destaca: antisocial roba quintales de papa del mercado San Jerónimo en Yacuiba. Se fue por quintales, no una robita. El día de Yacuiba envía una brigada de bomberos a Tarija para ayudar a sofocar los incendios. Ayer estuvieron bomberos también de Yacuiba. Hijo que presuntamente mató a sus padres en Carapari padecía de esquizofrenia. Brasileño muere por disparos de arma de fuego frente a un karaoke en Cobija. Esto y mucho más acá en su programa, acá en este pregón tarijeño, en esta jornada de... ¿Qué día es hoy? Jueves, Jaime. Es jueves y es 23 de julio. 23 de julio del 2026. Gracias por la compañía de cada jornada. Gracias por estar junto a nosotros, junto a la radio.

0: Escuchemos y...
1: ¡Qué tiempos aquellos! Sí, qué tiempos aquellos, qué tiempos, ¿no? Qué tiempos aquellos, en verdad. Seguro en la nostalgia de muchos. Hoy es jueves y es 23 de julio del 2026. Y es necesario estar agradecido con Dios, con la divinidad, con Jehová, con el nombre que usted quiera darle. Porque, claro, nosotros como seres humanos llega un momento que nos sentimos impotentes. Impotentes para poder dar solución o para luchar contra algo. Los incendios generaron aquello una vez más, ¿no? La ABT reportó que son más de... A ver, acá lo tenía el dato, ¿no? Son más de 5.000 las hectáreas quemadas. 8.000, me quedé corto, ¿no? Son 8.190, más de 8.000 las hectáreas quemadas. Se está investigando qué pasó, pero da a entender de que varios de estos incendios fueron provocados. Provocados por el hombre, por el ser humano. ¿Qué buscando? Claro, uno se pregunta, dice, ¿para qué? ¿O por qué generar esto? ¿Cuál la intención? ¿Qué es lo que se busca?

0: la angurria, el dinero, hace que el ser humano se comporte de esta manera. Un agradecimiento, y así lo decía ayer la gobernadora y las otras autoridades, un agradecimiento a todas las instituciones que laburaron. Y de manera particular a aquellos voluntarios, comunarios, vecinos, organizaciones voluntarias que cada vez que pasa esto, están al frente. Si cada vez que pasa esto, están al frente. Simplemente, parecería simple, y uso la palabra, simplemente con ese compromiso de ayudar y apoyar de manera solidaria. No cobra un peso, ¿no? No cobra un centavo. Y todavía estos voluntarios, algunos que por ahí tienen una fuente laboral, sufren las presiones porque muchas veces no les quieren dar el permiso para poder salir a estas emergencias. Debes compensar ese día. Pero esta gente, estos voluntarios, estos vecinos, estos comunarios, fueron los primeros en estar en el lugar de los hechos.
1: He agradecido, y nuevamente lo hago, primeramente a ustedes, a los bomberos, voluntarios y de la policía, que son un ejemplo para todo el departamento. Creo que en esto sí hablo por todos, que nos sentimos completamente orgullosos. He visto el trabajo de cerca, sin descanso, esa claridad mental, ese compromiso que tienen con la naturaleza, con la vida de la gente, son un ejemplo para las autoridades. Yo quiero guiarme por el esfuerzo que ustedes tienen, esa lucha donde ninguno busca sobresalir, sino es precautelar la vida, el bienestar de la gente. Están enfrentándose y poniendo en riesgo su vida de manera constante. Pese a la capacitación, siempre existe el riesgo. Agradecerles infinitamente, mediante también Henry, mediante nuestro querido coronel Cosío, que debe estar por aquí. Han sido horas difíciles. Como les decía a ellos, yo he gritado a los cuatro vientos que esto es, obedece también al trabajo coordinado de todos. Quiero agradecer a la gobernación. Ustedes saben que estamos 2 meses, pero que desde el día 1 nuestra apuesta es la protección del medio ambiente. Esperemos contar con un próximo incidente que no ocurra, pero en mejores condiciones. Los secretarios hemos puesto a disposición todas nuestras cisternas. Sabemos que estamos, y ustedes lo conocen, en una situación crítica, económica, pero aquí no han habido miramientos, porque lo primero era apagar, porque realmente sin la naturaleza, sin la vida de las personas, la gestión no es nada. Entonces, agradecerles infinitamente de parte de todo el pueblo, no solamente de parte de la gobernación. Aquí no han habido ningún tipo de egoísmos ni de celos políticos. Hemos trabajado todos en conjunto. Y bueno, a las Fuerzas Armadas también, a los alcaldes que han estado presentes y a los comunarios que también han estado, pese a la desesperación, muy bien organizados y precautelando y resguardando también lo que es suyo. Entonces, un aplauso para todos porque esto es una conquista.
2: Se ha hecho un trabajo efectivo de control y hoy ha sido ya monitoreado, no ha habido ningún incidente. Y luego se han ido acabando todos uno de los puntos, ¿no? Se ha ido abarcando Erquis, Coimata, todo este sector. Y bueno, hemos tenido operaciones helitransportadas con el ejército. Y bueno, hay todavía personal arriba en resguardo de algunas fumarolas que están, si bien están partes quemadas, pero para evitar alguna reactivación. Y bueno, vamos a estar en Atronte aquí todavía un buen tiempo.
0: Gracias, gracias, gracias, gracias, gracias. Es lo que podemos decir a nuestros voluntarios, aquellos que estuvieron ahí desde el primer momento. Gracias porque nos muestran cuál es el camino. Sin hacer política. ¿no? Sin hacer política. La política dejamos de lado y lo principal, sofocar los incendios. Desde el Gobierno Autónomo Departamental de Tarija, expresamos nuestro más profundo agradecimiento por su coraje, entrega y sacrificio en la lucha contra el fuego que amenaza nuestro departamento. Su vocación de servicio y compromiso es un ejemplo para todos, publicaba la gobernación. Gracias al gobierno municipal, ¿no? De Cercado, que estuvo ahí desde el primer momento, con todo lo que tenía para poder apoyar. Gracias a esas mujeres valerosas que dejaron sus hogares para poder preparar los alimentos, ¿no? Se hicieron varios lugares donde prepararon los alimentos para los voluntarios. Gracias. Ahí estaba el gobierno municipal de San Lorenzo, la subgobernación de San Lorenzo. Creo que las instituciones deben aprender de esta gente, de estos voluntarios, de estos vecinos, de estas vecinas, de estos comunarios, comunarias. Decir que más allá de la fotografía, es necesario trabajar de manera coordinada. Los incendios van a seguir con toda seguridad, porque nuestra idiosincrasia nos hace que actuemos de esa manera. Pero si nos organizamos, si coordinamos, creo que el impacto va a ser menor. Y para ello debemos trabajar. Debemos aprender. Ya nos pasó varios años, pero no aprendemos. Las instituciones no aprenden. No organizan. Ayer estuvo el presidente acá, ¿no? Y dijo, estamos dejando aquí un par de erizos para ayudar a sofocar. Ojalá, digo, que esto nos ayude a organizarnos mejor, a capacitar a ese personal. Gracias a aquellas empresas, ayer veía la donación de un personaje, ¿no? De Tarija. Le dijeron, necesitamos botas, no tenemos botines. Fue y compró, ¿cuántos? 50 pares de botines. Para entregarlos a los voluntarios, a esos bomberos. Aparecieron instituciones por ahí, llegaron con agua, otros con leche. La solidaridad del pueblo de Tarija. Pero creo que hay que, a partir de las instituciones, a partir de las autoridades, hay que canalizar todo esto y organizarnos, ¿no? Tener gente preparada, tener los materiales necesarios para que cuando apenas surja algún foco de calor, lo podamos combatir de manera rápida. Hoy la tecnología nos permite eso. Pero el ser humano es duro, ¿no? No queremos aprender de nuestros propios errores. Gracias, Tarija. Gracias a esos cientos de voluntarios y voluntarias que estuvieron ahí combatiendo las llamas desde el viernes por la noche. Desde el viernes. Gracias a Dios se logró sofocar esas llamas.

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Aunque el teléfono fijo ahora no funciona. Totalmente muertos, ¿no? Sí, no tiene platita, dice José, para se arreglar. Estamos sin servicio, toda la población. 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

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Se compra esa tierrita. Ahí va a poder cultivar el campo y a la vez a criar ganado, ¿no? 150 hectáreas. Está una maravilla, oiga. Estoy para dejar la radio y irme a vivir allá, a Suaruro, ¿no? 72-98-84-77. Usted puede ponerse en contacto. Y puede ir a ver la propiedad también. Está lindo, oiga. Hay que irse nomás, Suaru. Más seguro está. Cultivar ahí la tierrita.

¡Qué lindo que silba! Y claro, lindo. Imagínese estar ahí en Suaruro, salir temprano, salir a la albita, ¿no? Neta silbada ahí. Ir a buscar al ganado. Llegar ahí las plantas, el cultivo. Está lindo, oiga, me está dando ganas nomás de irme. Pero hay que invertir, ¿no? Hay que comprar la propiedad y después irse, ¿no? 7 de la mañana, 23 minutos. 7 de la mañana, 23 minutos. Bárbaro, che, está bárbaro el tiempo. A los amigos que preguntan, ¿qué ha pasado con la radio? Dicen, no, pues, ahí hubo problemas con la... Hubo problemas ahí con los vientos. Esto generaron problemitas ahí en el transformador. Se elevó la corriente. Hubo una alzadita de tensión y el transmisor es el que pagó todas esas consecuencias, ¿no? Y ni modo, ahora está en el técnico. Está donde el técnico esperando intervención quirúrgica. Esperemos que salga bien, ¿no? Que no nos pasen a terapia intermedia y después a terapia intensiva, porque si no, estamos chao. A los amigos que quieren ponerse en contacto, lo pueden hacer al 72 98 84 76. Sí, 72 98 84 76. O también al 68 18 28 33. Ambos teléfonos están ahí conectados al WhatsApp, entonces le va a costar un poquito menos la llamadita. Don Jaime, buenos días, dice. Nuestra letra, la radio, mi amigo Víctor Hugo, ¿no? No puedo captar, dice. Está volviéndose loco ahí moviendo el dial. Caramba, es una pena que haya ocurrido el desperfecto de los equipos, porque estamos acostumbrados a despertar con la radio. A recibir la información, ojalá reparen prontito, dice. Gracias, don Jaime. Gracias por atenderme, dice, ¿no? Trabaja la tierra, crías ganado, bárbaro, pero ¿cuánto podrían pedir en el terreno? Hay taitito, dice, ¿no? Y bueno, hay que averiguar, ¿no? Con este dólar que sube y sube todos los días. Estamos jodidos. Dice que ya se va a estabilizar, pero el gobierno así dice, no va a sobrepasar allá. Dice. Y cada vez el bolivianito vale menos. Uno va a comprar las cositas. A subir, dice, ¿no? Ya ni siquiera te dicen directamente, ellos lo aumentan el precio y... Lleve, si no,

0: dirigente de la Federación de Campesinos de Tarija, Herbert Quispe Jurado, reconoció que hay profunda preocupación en la dirigencia por los incendios registrados, ya que los más afectados son los campesinos. Claro. Igual que ellos, nosotros, ¿no? Todos somos afectados con los incendios, don Herbert. ¿Cómo que son los campesinos? ¡Todos!
1: Este señor Quispe, en poquitas palabras, ¿qué opinión le merece el incendio que se ha registrado y que continúa como un foco o dos focos todavía, aunque ya mínimos? Sin embargo, ¿qué opinión le merece esto, considerando que los más afectados son los campesinos?
2: Bueno, mire, para nosotros es muy lamentable, ¿no? Como sector campesino estamos muy, muy preocupados con esta situación. Se ha dado, ahora hay que terminar de sofocar estos focos de incendio que tenemos, y en lo posterior, bueno, hay que hacer las evaluaciones correspondientes de todas las pérdidas y ver cuál va a ser la ayuda que va a venir de parte de todas las instituciones, ¿no? Se ha perdido forraje al 100%, los cerros, pastizales, forraje que se tenía esto acopiado en las diferentes comunidades. Hay reportes de animales menores que se han perdido, se ha dañado el sistema de agua potable de Erick Ceibal, el sistema de riego. Entonces es muy preocupante. Bueno, esperamos nosotros que ahora las autoridades puedan hacer las acciones correspondientes de manera inmediata y que no se espere como la helada de mayo. La helada de mayo, mira, estamos a julio, prácticamente ya a finales de julio, y hasta ahorita no nos han brindado ni siquiera un grano de semilla, un grano de fertilizantes para seguir cultivando la tierra.
1: Pero lo más importante, ¿qué precisan?
2: Forraje para los animales. Hay familias que han perdido dos viviendas oficialmente hasta ahora, creo que nos han dicho que son cuatro, pero oficialmente tenemos dos reportadas. Entonces, sobre todo el tema de forraje para los animales, porque hay gente que se dedica especialmente a la cría de ganado, y bueno, ahora, hoy en día no tienen nada que dar de comer a sus animales, ¿no? Entonces, es lo principal. Después seguramente hay que ver otro tipo de ayuda, como víveres, entre otros, para las familias que han sido damnificadas.
1: Gracias.
0: Declaraciones hay del dirigente de la Federación de Campesinos, don Herbert Quispe Jurado. Esperemos que apoyen, ¿no? Bueno, todos esperamos el apoyo. Pero aquí, cuando nos pasa estas cosas, esperamos rápidamente la respuesta de las autoridades que están ahí. Hay que hacer un trabajo preventivo, ¿no? Un trabajo preventivo. Equipos de gente capacitado. Gente capacitada para poder minimizar o reducir el impacto. Y claro, quitar de nuestra cabecita, eso es educación, decir los famosos chaqueos, ¿no? Ayer en las redes veíamos un niño, estaba jugando acá en Tomatitas. Claro, la mamá le decía, no juegues con la... ahí con el fuego, cuando de repente, con el viento que se tenía, esa chispita generó, hay un incendio al interior de la casa. Los vecinos tuvieron que correr, buscar agua de donde sea para apagar. Entonces, es decir, aquello es un proceso de educación, es un proceso de sensibilización. O sea, para hacer chaqueos, obviamente la gente del campo sabe más que yo. Ellos conocen la situación. Entonces se necesita hacer algo bien controlado, y mejor si no prende fuego, porque debido a primero a los calores intensos que tuvimos en la ciudad de Tarija, lo que hace que la hierba esté más seca. Entonces una simple chispa y comienza a incendiarse rápidamente y después cuesta controlar. Entonces aquello es un proceso de educación. Y también es necesario contar con gente especializada en este tipo de cosas, que se haga un monitoreo mucho más permanente. Y a la vez, ayer en el programa, por la senda de nuestra realidad, en el canal, hablábamos de que es necesario que alguien esté a la cabeza de todo esto, ¿no? O sea, que haya una cabeza, que si algo sucede, se pueda directamente acudir a esa instancia. Y claro, tiene que ser una organización que tenga los recursos, que tenga la gente. O sea, hay que pensar en eso, ¿no? Para que sea una intervención inmediata, ¿no? Apenas se detecte, ya intervenir. Y no esperar que te haya desgracias mayores. Claro, porque después pasa la desgracia y bueno, hay que decir, no, las autoridades tienen que devolver, no tienen que dar, no, o sea, todos tenemos que estar preparados, ¿no? Sobre todo en estas zonas que son peligrosas para este tiempo, ¿no?

0: se tiene que haber aquello y que, o sea, basta de hacer las pruebitas, ¿no? ¿Cuántos años ya nos pasó y no aprendemos? ¿Cuántos años nos pasó y no aprendemos? Aunque en este caso han hablado de que esto habría sido provocado, tan investigación. Bueno, esperemos que se dé, ¿no? Con los autores. Esperemos que se dé. 7:34 a.m. Hay una... Samuel Doria Medina descarta alianza con Paz y denuncia que la corrupción va rápido. Y el presidente ha anunciado una renovación de su gabinete. Víctor Hugo, ¿qué pasa? ¿Qué sucede?
1: Que creíamos ser aliado del gobierno. Oiga, ¿y cómo va la alianza con Rodrigo Paz? No tengo ninguna alianza, dice Doria Medina. No la tengo. No me reuní con Rodrigo Paz Pereira, dijo Doria Medina, ¿no? Un día antes de que dictase el estado de excepción. Y él me comentó que iba a dictar el estado de excepción y que quería conformar un gobierno de unidad nacional. En ese momento, dice Doria Medina, yo le dije, pero sabes, tú tienes que evitar que esta corrupción siga creciendo aceleradamente. Y sabes, tienes que apresurar las decisiones porque estás yendo demasiado lento, ¿verdad? Y dijo de luego Doria Medina, y listo, ahí se acabó la comunicación, no hubo más nada, ¿verdad? O sea, alianza como tal no hay, decía Doria Medina. Pero quiero que lo escuchen y luego quiero hacerle conocer algunos criterios. Escuchen a Samuel Doria Medina sobre la reunión que tuvo con Rodrigo Paz Pereira y si es alianza o no con Rodrigo Paz Pereira.
2: Un día antes de la dictación del estado de excepción, tuve una reunión con el presidente Paz y en esa reunión él me comentó de que se iba a dictar el estado de excepción. Me comentó también de que estaba claro que el presidente veía que se venía una nueva etapa y él quería hacer un gobierno de unidad nacional. Y yo le hice un comentario, le dije muy claramente de que para nosotros ser parte de ese gobierno de unidad nacional tenía que haber cambios, y cambios importantes, que la gestión estaba muy lenta, que había que resolver las cosas con mayor celeridad, tomar decisiones, y por otra parte que la corrupción iba muy rápido y que había que frenarla, había que parar ese tema. Yo sé que no se puede eliminar la corrupción, pero sí se la puede controlar. Entonces, ahí quedó esa conversación.
1: Un día. Dice Samuel Doria Medina, a ver, a entender la figura, ¿verdad? A entender la figura. Samuel Doria Medina no es parte del gobierno, no es parte del gobierno de Rodrigo Paz Pereira. Sí, los parlamentarios de Unidad Nacional en la Asamblea han estado apoyando los proyectos de ley que salían del Ejecutivo para tratar de cumplir con la promesa de Doria Medina de respaldar al que ganase las elecciones. Pero alianza como tal, lo deja claro Doria Medina, no la hay. Admitió que la ex ministra de Turismo, ¿no?, evidentemente es parte de su staff, ¿sí?, pero que ya no está, renunció. ¿Qué va a pasar con José Luis Lupo? Le preguntaban. Bueno, él tiene que responder aquello, ¿verdad? Y Lupo lo que dijo es que no dijo ni si sí ni que no va a renunciar, que ya veremos qué pasa, una cosa de esas. Y Lupo evidentemente es también parte de los colaboradores que tiene Samuel Doria Medina. Le preguntaron del ministro de Economía, Espinosa, que era también parte del staff de Doria Medina. Dice, no, ya no tengo comunicación con él, ¿verdad? Él tomó su rumbo, está en una tarea no como parte de Unidad Nacional, él es parte del gobierno, el staff de Rodrigo Paz Pereira, y no tengo comunicación con él, ¿no? O sea, nada por el estilo. Bueno, a ver, ¿debe inquietar esto de Doria Medina respecto de las observaciones que hace? Yo creo que sí. Cuando dice, le dije a Rodrigo Paz Pereira que la corrupción iba muy rápido y que había que pararla, y que ahora te dice Doria Medina, no ha hecho las cosas que en su momento le pedí. Que debemos entender que la corrupción no ha parado y sigue en el gobierno de Rodrigo Paz Pereira, ¿verdad? La corrupción lo revela nada menos que Doria Medina, que le puso como una condición, ¿verdad? O sea, el tema de la corrupción es muy delicado y hasta el momento no hemos sabido absolutamente nada del gobierno de Rodrigo Paz Pereira de cómo va a enfrentar la corrupción. No lo sabemos. No hay una estructura como tal para enfrentar la corrupción. No hay nada nuevo respecto de la corrupción y es evidente que la corrupción se está haciendo notar, sobre todo en los casos que ya conocemos ampliamente, como el tema de las maletas, el tema de las cajas fuertes y otros temitas que vienen por ese lado, ¿verdad? Y dice Doria Medina, además, que las cosas, hay que darle más celeridad a las cosas, le dije eso, dice, ¿no? Tomar decisiones, ¿no? Que la cosa está yendo demasiado lenta, ¿no? Demasiado lento. No se puede eliminar la corrupción, pero sí se la puede controlar, pero y no se le está controlando. El tema, ¿está en riesgo la gobernabilidad de Rodrigo Paz Pereira? A ver, si tiene en este momento respaldo de la bancada de Samuel Doria Medina en la Asamblea Legislativa por un tema de compromiso, ¿verdad? Pero y de repente advierte Doria Medina que las cosas no están bien, ¿no? ¿Qué le queda a Rodrigo Paz Pereira, que tiene un PDC completamente fracturado? Un PDC de laristas por un lado, un PDC de militantes de ese partido por el otro, y un PDC de rodriguistas por el otro, que son los más leales a Rodrigo Paz Pereira. Se sostenía en parte, o se sostiene, con el respaldo de la bancada de Unidad Nacional. Y por las cosas que le dijo Rodrigo Paz Pereira y algún ministro a Tuto Quiroga, Tuto se enojó y la gente de Libre está enojada, ¿verdad? O sea, tampoco tendrá mucho espíritu colaborativo si no ven que desde el gobierno se estén haciendo las cosas bien. O sea, ¿está en riesgo la gobernabilidad de Rodrigo Paz Pereira? Podría ser que sí, si no corrige su andamiaje y si no hace cambios realmente oportunos en su gabinete para darle transparencia y recuperar la credibilidad que en algunos ministerios se ha ido perdiendo. Queda absolutamente claro.
0: Ahí el tira y afloje, ¿no? Tira y afloje de nuestros gobernantes. No, yo no soy parte del gobierno, pero le he dicho que haga esto.

0: Le he dicho que haga esto y no hace caso, ¿no? Y el gobierno sigue negociando más créditos para salir de esta crisis.
1: ¿Qué responde Rodrigo
0: Paz? Nos seguimos endeudando para salir de esta crisis. Difícil, ¿no? Difícil.
1: ¿Qué responde Rodrigo Paz sobre el desconcierto ciudadano, sobre cómo está la economía? ¿Qué responde Rodrigo Paz? Le preguntaron hoy a Rodrigo Paz. Escuchemos su respuesta.
2: Tres días vamos a dar buenas señales en la economía. Hemos tomado decisiones adecuadas unificando el dólar, generando un manejo del Banco Central de forma diferente. Ya no es un Banco Central caja chica del gobierno, estableciendo estabilizando la economía en líneas generales para dar las garantías de que quienes quieran trabajar con nosotros, hemos hecho las cosas de buena manera y los bolivianos estamos con la disposición de producir, de crecer. El trabajo con la CAF, el BID, el Banco Mundial o en tal caso si se da con el Fondo Monetario Internacional, es para producir, es para ordenar de mejor manera la economía y producir. Al final todos queremos producir y queremos crecer.
1: A ver, habla Rodrigo Paz Pereira del Fondo Monetario Internacional y dice si se da, bueno, porque él tiene claro que más allá de que él ahora haya caído en cuenta de que el Fondo Monetario Internacional es necesario, porque cuando era candidato Rodrigo Paz decía, no, que nos quieren condenar al Fondo Monetario Internacional, ¿verdad? No, ahora dice, estamos recurriendo al Fondo Monetario Internacional. Pero ya advirtieron en Libre, por ejemplo, de que van a analizar con Chuis, con cada detalle, ¿no?, el acuerdo que tenga el o que pretenda el gobierno con el Fondo Monetario Internacional, porque ese crédito tiene que ser aprobado por la Asamblea Legislativa. Por eso en su momento les decía, ¿no?, si las cosas no están bien con Libre y ahora no están bien con la Alianza Unidad, ¿cómo obtiene el oficialismo la mayoría en la Asamblea Legislativa para aprobar las leyes que considera necesarias? Recuerden que en el gobierno de Arce Catacora, el gran problema que se tuvo, uno de los orígenes del gran problema que se tuvo, ha estado en la Asamblea Legislativa, donde no le han aprobado ninguno de los créditos importantes que necesitaba ese gobierno para poder estabilizar la economía, porque el dólar trepaba y trepaba y trepaba y trepaba y trepaba, ¿verdad? Y no había dinero en el Banco Central de Bolivia, no podía intervenir, no había dinero ni para comprar combustible, no había dinero para nada, ¿verdad? Solo se podía garantizar el pago de la deuda externa, que eso sí, y fue importante, no fallamos. Pero a ver, ¿vamos a entrar a un escenario parecido? Si en este momento el Banco Central de Bolivia no tiene plata y no ingresa el dinero como debería de ingresar y dependemos de algo parecido, si en este momento el Banco Central de Bolivia no tiene plata y no ingresa el dinero como debería

0: Y el alcalde de Santa Cruz, don Manuel Saavedra, entró con pie firme, ¿no? Desde el primer día que asumió la alcaldía, pie firme. El alcalde cruceño ayer fue hasta la sede de los dirigentes de trabajadores en salud y les dijo, señores, el que no trabaje, el que no se presente a trabajar, queda despedido. Los trabajadores ratificaron que van a acatar el paro 72 horas. Y hoy el alcalde nuevamente ratifica que si no se hacen presente a su fuente laboral, va a proceder a los despidos. Voy a la revista de Unitel, a ver.
1: Muchas gracias, muy buenos días. Ampliamos esta información con el alcalde municipal de Santa Cruz de la Sierra, Manuel Saavedra. Alcalde, buenos días y muchas gracias por atendernos. A través de un instructivo se ha ordenado que hoy, cuando se cumple el tercer día de paro en hospitales, el personal administrativo retorne de manera obligatoria a sus funciones laborales. ¿En qué consiste este instructivo?
2: Bueno, en lo que todos los funcionarios municipales deben hacer, trabajar. Están prestándole un servicio a esta ciudad y más todavía si se trata de salud. Por eso es que el día de ayer nosotros hemos instruido al personal administrativo del Sistema Municipal de Salud que asista a su fuente de trabajo y trabaje normalmente el día de hoy. Hoy se cumple un tercer día de paro totalmente injustificado y abusivo. Nosotros hemos hecho un tremendo esfuerzo para poder pagarles y estar al día. Cada planilla representan casi 100 millones de bolivianos en total. En lo que va del tiempo que desde que asumimos, hemos pagado prácticamente 3 meses y medio. Son más de 300 millones de bolivianos. Y ese esfuerzo no se puede transformar en un paro injustificado. Teníamos un acuerdo con plazo. Por ejemplo, el bono de vacunación teníamos hasta agosto para pagarlo, lo pagamos la semana pasada. Había un sueldo pendiente de la anterior gestión que teníamos hasta diciembre para pagarlo y lo pagamos el lunes. Pese a eso, deciden parar martes, ayer y hoy día.
1: ¿Pero cuál es el motivo, alcalde?
2: Y cuando se les pregunta por qué están parando si todo está al día, dicen que es por solidaridad, porque son como una familia. Y yo pregunto, ¿y las familias cruceñas? Y ese ciudadano que no puede tener acceso a la salud porque están en un paro injustificado, ¿quién piensa en ellos? ¿Quién es solidario con ellos? Es por eso que el día de hoy yo estoy yendo a hacer una ronda por los centros de salud. Funcionario administrativo que no esté trabajando como se debe va a ser destituido y le vamos a dar la oportunidad a otro ciudadano que le quiera dar, poner el pecho a la salud de los cruceños. Vamos a lanzar una convocatoria pública para que las contrataciones se hagan de manera inmediata y podamos avanzar, porque la salud es lo primero, sin salud no hay nada y no se la puede estar manoseando de esta manera.
1: Si la alcaldía, como usted manifiesta, alcalde, se ha pagado ya el mes de junio, se ha pagado el bono de vacunación, ¿por qué ellos insisten en que no se ha cancelado este bono de vacunación? ¿Cuántos bonos hay?
2: Nosotros tenemos un bono de vacunación y ya lo pagamos la semana pasada. No pueden argumentar que el gobierno municipal no les ha pagado lo que corresponde. Estamos al día. Y claro, cuando ellos dicen y se quejan que hay falencia, por supuesto que hay, porque 5 años se abandonaron y porque tal vez esa plata que usamos para pagarles el sueldo podríamos haber arreglado la gotera. Pero priorizamos porque un sistema de salud sin personal no funciona. Sin el médico, sin el personal administrativo no funciona. Por eso es que priorizamos eso. La gotera tal vez pueda esperar, pero sin personal. Ahora, pagamos todo y no están trabajando, eso no se puede, permitir porque es un abuso a la población y a esta ciudad. A partir de ahora nosotros hemos tomado esta decisión y se mantiene. No es agradable hacerlo, pero es algo que hay que hacer para que la gente, nuestra ciudad, tenga una salud como se merece.
1: ¿Hasta cuándo es el plazo para que el personal administrativo retorne al trabajo?
2: Hoy a las 8 de la mañana tienen que ingresar. Tenemos personal de recursos humanos desplegándose. Son más de 200 personas que van a estar en todas las unidades de infraestructura del Sistema Municipal de Salud, haciendo el relevamiento del personal administrativo, de que esté en su trabajo cumpliendo con sus funciones. Personal que no esté, vamos a hacer un reporte hasta media mañana, al mediodía máximo, y procedemos a dar de baja esos contratos y quedan destituidos.
1: Muchas gracias, alcalde, estaremos atentos.
0: Ahí las declaraciones del alcalde Manuel Saavedra, ¿no? Manuel Saavedra en Santa Cruz. Tiene hasta hoy.

0: a las 8 de la mañana para ingresar o hacerse presentes en sus fuentes laborales. Increíble, ¿no? Sí, hay una... El alcalde municipal hizo un acuerdo con los trabajadores de salud dependientes del municipio de Santa Cruz para irles cubriendo. Hay una deuda que se tiene con ellos, pero también hay la terquedad, ¿no? Pero todos sabemos que no estábamos en condiciones, que está una atravesando una situación difícil, pero algunos simplemente dicen, no, aquí usted me debe y paga y listo. Voy con ayer, esto es lo que pasaba cuando el alcalde municipal se hizo presente a uno de los centros de salud. Le decía esto.
1: Buenos días.
2: Parte del directorio sindical.
1: Ya, quería hacer una consulta. ¿Cuál es el motivo del paro?
2: El motivo del paro es el no pago del bono de vacunación.
1: Ya lo pagamos la semana pasada.
2: ¿Del bono de vacunación?
1: Sí, y el sueldo lo pagamos el lunes.
2: Ah, no, el sueldo aquí no hay nadie.
1: No puede haber un paro sin justificación. Nosotros hemos hecho un esfuerzo extraordinario, hemos dejado de pagar muchas cosas. ¿Por qué? Porque a ustedes se les debía un sueldo de la anterior gestión. Básicamente en 2 meses hemos pagado 3 meses y medio de sueldo, más el bono de vacunación. Hicimos un acuerdo con los dirigentes sindicales de los trabajadores, porque aquí lo que hay que separar es que los médicos están trabajando y el personal administrativo está en paro. Teníamos hasta agosto para pagar el bono de vacunación, lo pagamos la semana pasada. Teníamos hasta diciembre para reponer ese sueldo pendiente de la anterior gestión y lo hemos pagado el lunes. Y pese a eso, el sindicato de trabajadores ha declarado huelga o paro ayer, hoy día y mañana.
2: Y esto lo declararon el día lunes antes que lo pagaran. Y por eso que se está llevando a cabo. Ayer
1: hubo paro, hoy día sí, y mañana. Sí. ¿Por qué pararon ayer si ya se les había pagado el lunes?
2: El día lunes no.
3: Ayer hubo paro.
2: Claro, hubo
3: tampoco
2: paro. Pero tampoco salieron.
1: ¿Pero por qué hubo paro ayer si estaban ayer, pagados?
2: Ayer no hubo paro.
1: ¿Pero por qué hubo paro?
2: Es el tema de la federación, que ahí no les
1: están usted pagando. Como dirigente sindical, ¿me podría dar una razón lógica, justificada, de que si hemos cumplido, están con sus sueldos al día, con sus bonos al día, por qué paran?
2: Ah, bono de vacunación, yo no tengo entendido de que...
1: Está al día, está todo al día.
2: Ya, por lo menos la federación dice eso, que no nos pagaron hasta ahora el bono de vacunación.
1: La salud de los cruceños
2: sí.
1: No puede seguir rehén. De gente que la quiere perjudicar. No. Escúcheme, esta situación es insostenible. Hemos sido pacientes, tolerantes y cumplidos. Y cuando se les pregunta por qué están parando, dicen que es porque son como una familia, por solidaridad.
4: ¿Con qué cumplió la alcaldía?
5: Con el sueldo del mes de junio.
4: Entonces, ¿por qué están parando?
5: Porque somos una familia.
1: ¿Y quién es solidario con las familias de los enfermos cruceños? Tengo aquí los contratos del personal administrativo del Sistema Municipal de Salud. Si el día de mañana, tercer día de paro injustificado, los funcionarios administrativos no están trabajando, serán destituidos inmediatamente y estos contratos anulados. Mañana jueves, tercer día de paro injustificado, personal de recursos humanos hará el relevamiento en todo el sistema municipal de salud. Funcionario que no esté cumpliendo con sus obligaciones se queda sin trabajo. Mañana a primera hora van a estar funcionarios de recursos humanos.
2: ¿Ya?
1: Personal administrativo que no esté trabajando se queda sin trabajo. Y pasado mañana habrá una licitación pública de contrataciones para gente que quiera trabajar y quiera poner el pecho a la salud de los cruceños.
2: Muy bien, aquí está.
1: No quiero hablar más. Y quiero que mañana sigan trabajando, porque si no, se quedan sin trabajo. Y no vuelvan a parar de manera abusiva cuando no tengan justificación. Se respeta el derecho a la protesta, justa, pero sin abuso. No, no, no me interesa a mí. ¿Con quién? A mí lo que me interesa es que esta gente tenga salud. Eso es lo que me interesa. Y se los estoy diciendo aquí, en un hospital municipal, porque son mi responsabilidad. Usted ya sabe, está notificado. ¿Qué es? No, no, no, yo no tengo que hablar con nadie. El día de mañana, funcionario administrativo que no esté en su puesto de trabajo queda destituido y contrato. Ojalá que esté mañana acá. Mañana va a estar recursos humanos haciendo relevamiento. Y no es su gente, son trabajadores de salud de esta ciudad. No es su gente, usted no tiene oveja.
2: Ya, muy bien,
1: no es su gente. Ahorita vamos.
0: Así la reacción del alcalde municipal de Santa Cruz, que advirtió a los trabajadores administrativos en salud, porque los médicos están laburando, decía, ¿no? Les digo claramente, hoy deben estar en sus fuentes laborales, y lo repitió hace unos minutitos atrás. Si no se encuentran en sus fuentes laborales, va a proceder al relevamiento, al despido. Somos una familia, por eso nos sumamos al paro, ¿no? La dirigencia, ¿no? Mis trabajadores. Sí, eso, algunos tienen la costumbre, ¿no? Mis trabajadores, mis empleados, ¿no?

0: veces nos hemos mal acostumbrado, ¿no? Desde la organización sindical se procede, se hace lo que te dicen los máximos dirigentes y para contar, ¿no? Se analiza la situación. Ahí en la conversación que tiene con uno de los dirigentes, no sabía por qué estaban parando el dirigente. No sabía por qué están parando. ¿Quiere escucharlo? Eso es lo que decía. O sea, no sabía por qué estaban parando. Dice, no nos pagaron el sueldo. No nos pagaron el bono. Y el alcalde de Santa Cruz fue el primero en hacer un acuerdo con los trabajadores en salud. Porque efectivamente se les adeuda o se les adeudaba una cantidad enorme de plata. Jaime, buen día. Dice, la verdad es que el sindicalismo es el otro culpable de la ruina del país. Para muestra un botón, COSED, Gobernación, COSAL, va por ese camino, Universidad, Alcaldía, etc. La ley laboral es el instrumento que le da a los sindicalistas la potestad de arruinar el sistema financiero de las instituciones. O sea, a veces actúan a capricho, ¿no? Y por eso se dan incluso los paralelismos, porque en varias de las organizaciones aparecen los paralelos.
1: ¿Usted es representante del sindicato?
2: ¿Un trabajador?
3: Soy parte del directorio sindical.
1: Ya, quería hacer una consulta. ¿Cuál es el motivo del paro?
3: El motivo del paro es el no pago del bono de vacunación.
1: Ya lo pagamos la semana pasada.
3: ¿Del bono de vacunación?
1: Sí, y el sueldo lo pagamos el lunes.
3: No, el sueldo aquí no hay nadie.
1: No puede haber un paro sin justificación. Nosotros hemos hecho un esfuerzo extraordinario, hemos dejado de pagar muchas cosas. ¿Por qué? Porque a ustedes se les debía un sueldo de la anterior gestión. Básicamente en 2 meses hemos pagado 3 meses y medio de sueldo, más el bono de vacunación. Hicimos un acuerdo con los dirigentes sindicales de los trabajadores, porque aquí lo que hay que separar es que los médicos están trabajando y el personal administrativo está en paro. Teníamos hasta agosto para pagar el bono de vacunación, lo pagamos la semana pasada. Teníamos hasta diciembre para reponer ese sueldo pendiente de la anterior gestión y lo hemos pagado el lunes. Y pese a eso, el sindicato de trabajadores ha declarado huelga o paro ayer, hoy día y mañana.
3: Y esto lo declararon el día lunes antes que lo pagaran. Y por eso que se está llevando a cabo. Ayer
1: hubo paro, hoy día sí, y mañana. Sí. ¿Por qué pararon ayer si ya se les había pagado el lunes?
3: El día lunes no.
4: Ayer también hubo paro.
3: Ayer hubo paro.
4: Claro,
3: hubo paro.
4: Tampoco
3: salieron.
1: ¿Pero por qué hubo paro ayer si estaban pagados?
3: No, gente, ayer no hubo paro.
1: ¿Pero por qué hubo paro?
3: Ese es el tema de la federación. Que a ítem no les.
1: Usted como pagando. Dirigente sindical, ¿me podría dar una razón lógica, justificada, de que si hemos cumplido, están con sus sueldos al día, con sus bonos al día, ¿por qué paran?
3: Ah, bono de vacunación, yo no tengo entendido de que...
1: Está al día, está todo al día.
3: Ya,
0: ahí está el alcalde, ¿no? Y le dice al dirigente, está todo al día, hemos pagado, hemos procedido a pagar el bono. A pesar del acuerdo que teníamos, hemos procedido a pagar. Ah, y el dirigente dice, no, yo no soy el máximo, soy miembro del directorio. Pero, no recibieron el instructivo, ¿no? Y esto es, acá hay la declaración de otro dirigente, ¿no? A ver, ¿dónde lo tengo? Por acá, cuando le dice, es que paramos porque somos una familia. Son solidarios, ¿no? Así dijo, son solidarios.
1: Día de paro injustificado, personal de recursos humanos hará el relevamiento en todo el sistema municipal de salud. Funcionario que no esté cumpliendo con sus obligaciones se queda sin trabajo. Mañana a primera hora van a estar funcionarios de recursos humanos.
3: ¿Ya?
1: Personal administrativo que no esté trabajando se queda sin trabajo. Y pasado mañana abre una licitación pública de contrataciones para gente que quiera trabajar y quiera poner el pecho a la salud de los cruceños.
0: Eso es lo que sucedió ayer y el alcalde hoy ha desplegado a personal de recursos humanos del municipio de Santa Cruz para verificar. En el caso de incumplimiento, ya lo ha manifestado, va a proceder al despido. Claro, seguramente esto le va a traer problemas por ahí, seguramente, como siempre, pero el alcalde dijo, voy a hacer esto, ¿no? Porque no puede ser cuando se hace el esfuerzo, el municipio hace el esfuerzo ahí para poder cumplir, se tenga este tipo de presiones. Lamentable lo que está pasando en este caso, en el con la salud en Santa Cruz, ¿no? 3 días de paro. Y la anterior estuvieron igual. Decir, no sé, da la impresión que el caso del personal de salud en Santa Cruz son los que más paran a nivel de Bolivia, ¿no? Pero cuando vas a cobrar tu sueldito, tiene que estar completito. De lo contrario, chao, más presiones.

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0: con alegría y
1: voy a actualizar los datos del tiempo. 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
1: Datos del tiempo para hoy. A las 8 de la mañana, esta actualización de hace algunos minutos, cielos despejados, vientos en calma, leve ascenso de temperaturas máximas. En horas de la tarde se tendrá vientos moderados de dirección sureste y cielos poco nubosos por la noche. A esta hora, en Chocloca, 6.5 grados centígrados. Se registró ya una mínima en Chocloca de 3.1, mientras que la máxima será de 29. En Sunchihuayco, 4.8 a esta hora, 2.5 fue la mínima, 26 la máxima. En el Valle de la Concepción a esta hora, 8 grados centígrados. La mínima registrada hoy fue de 5, la máxima será de 24, mientras que en Calamuchita se registran 6.2 grados centígrados a esta hora, 4.8 fue la mínima registrada ya, la máxima será de 23. En Santana la Nueva, a esta hora 4.7 grados, la mínima registrada fue de 4.2, la máxima será de 27. Santana la Vieja, 3.9 a esta hora, la mínima registrada fue de 3, mientras que la máxima será de 28. En Canasmoro a esta hora se registran 2.6 grados centígrados. La mínima registrada hoy en Canasmoro fue de 1.3. La máxima será de 29. Mientras que por el Tejar a esta hora 6 grados centígrados. La mínima registrada hoy fue de 5. 29 va a ser la máxima. El tiempo para hoy, ¿no? Los datos del tiempo para hoy. Me estaban preguntando, dice, y me pasa el dato ese de la propiedad que está ofreciendo, dice. Bueno, aquí me dejaron el aviso de venta, ¿no? Repito, vendemos propiedad agrícola y ganadera en la comunidad de Suaruro, provincia de O'Connor, con una extensión, de acuerdo a datos del INRA, 150 hectáreas. La misma cuenta con vivienda, dos baños, uno privado y el otro de uso común, energía eléctrica, agua potable y servicio de internet permanente. La misma puede utilizarse como terreno agrícola y crianza ganadera. Esta cuenta con ingreso vial hasta el mismo domicilio. Los interesados en acuerdo de partes pueden visitar la misma en el momento que así lo requieran. 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En horarios, valga la redundancia, de

0: 8 de la mañana, 21 minutos, 8 de la mañana, 21 minutos. Falleció un conscripto, ¿no? La madre denuncia presuntas irregularidades tras la muerte de un conscripto, asegura que le informaron del fallecimiento un día después. La madre de un conscripto denunció presuntas irregularidades en torno a la muerte de su hijo, misma que ocurrió el día lunes. Según relató las autoridades militares, recién le comunicaron el fallecimiento el martes por la tarde. Además afirmó que un efectivo militar le informó que el joven habría fallecido por la ingesta de órganos fosforados y cuestionó que presuntamente el deceso no hubiera sido reportado de manera inmediata a las autoridades policiales para la correspondiente investigación. La familia exige esclarecimiento, ¿no? Esclarecimiento de lo que sucedió. Sucedió, ¿no? Claro, la familia llegó. Él proviene del interior o provenía del interior. A ver, vamos a la nota.
1: Buenas noches. Yo ayer a mi hermano le habían dado número de ese mayor. Le llamé casi a las 9:30, siempre había sido. Y me dijo, tu hijo está mal, sí o sí tienes que venir, tienes que llegar. Yo le he dicho, ¿qué tiene mi hijo? Me ha hecho su estómago y su pulmón. Pero ahora, ¿por qué no me comunicaron temprano? ¿Esta hora qué voy a hacer? Yo le he dicho. Y me dijo, no te preocupes, señora, está estable todavía tu hijo. Pero venite ahora mismo hasta Potosí. De Potosí tomas mañana y te recojo de terminal. Así me dijo. Y yo comuniqué a mi familiar, mi hijo que está así. Y yo me fui de mis hermanos. Y ahí sigue, te perdí, te decía, ¿qué es eso? A mi sobrino sigue diciendo a su padrino. A las 11 de la noche, creo. Yo ya no hablé más. Y sigue diciendo terapia intensiva. Después 11, 12 será así. Nosotros queríamos saber en qué estado está. Pero se han hecho jugar pelotitas. Los esos generales o coroneles, qué cosas serán del cuartel. Y de los médicos más. El médico dice, los generales, esos les tienen que informar. El general eso dice, ese mayor dice, está pues en terapia intensiva, está con los doctores, sigue. Mi hijo esa hora ya había estado fallecido.
2: Ayer en la noche.
1: Ayer en la noche. Y mi sobrinito ha hablado, no sé qué hora, un otro coronel debe ser eso. Esta mañana nos ha dicho a mi sobrino, yo ya no hablé, yo me he puesto mal. Él ha dicho, 9:30 de la noche, anoche se falleció. Así nos ha dicho.
2: ¿A qué hora les avisaron que falleció a las 9 de la noche?
1: Esta mañana, ¿a qué las hora? A las
3: 7:30 aproximadamente.
1: Siete y media.
4: ¿Con anterioridad ha sido agredido por los efectivos militares? ¿Algo sí. ¿Le comentó él?
1: Sí, sí, sí. Me comentó ese mayor. Dice que Oliver. Ese mayor Oliver se había llamado. Él dice que castigaba grave, dice que le pegaba grave, como más que le pelota, dice que les pateaba. Siquiera no dejaba nada en paz a mi hijo, no sé por qué, pero a todos dice, no es a mi hijo nomás que le pegaba, ese me contaba, todo me contaba, mami, ¿qué voy a hacer? Ese mayor es grave, grave, decía. Y no sé, esas veces me lo pegaron, como ahora a como no ha salido, esas veces me lo pegaron a la barriga. Eso se ha acumulado, pues. Cuando lastimamos al animal, Eso se produce como una agua, ya sé yo. Está, pues, eso debe ser. Porque han hecho, sigue en terapia intensiva esta mañana, igual 6:30 o 7, no sé qué hora será. Mi sobrino llamé a la doctora, al hospital. ¿Cómo está mi primo? Quiero saber en qué estado está. Está en terapia intensiva.
2: ¿Cuál ha sido la causa de la muerte, les han dicho? ¿Que debido a qué
1: no,
2: había...?
1: No se sabe, dice que infección del hospital, del cuartel del médico, ha dicho infección, nada más. Dice que estaba sano, con su pie había entrado mi hijo al hospital, a ese médico donde que se había fallecido. Pero a nosotros 9:00 a.m. había metido ese médico de cuartel. Y a nosotros 9:00 a.m. nos ha informado que está en terapia intensiva. Pero desde 9:00 a.m, desde tempranito, dice que había tenido dolor, su compañera ha dicho.
2: Ya. A ver, señora, ¿cómo está? Ahí tienen ustedes los registros, ¿no? De
5: buenas noches, yo soy la prima de Jorge Pomacoria y aquí tengo el registro donde el mayor Oliveras se ha comunicado con la novia de mi primo diciéndole que se tiene que comunicar urgente su mamá, y aquí dice la hora, que es a las 8:25 p.m. Si mi primo se ha internado a eso de las 9:00 a.m, ¿por qué no nos han informado ese momento? Sí. Tal vez era necesario que un familiar esté presente, sí o sí. Nosotros íbamos a decir a nuestros tíos de aquí que se apersonen al hospital para ver el estado de mi primo. Y ahora, otro punto que nos llama la atención es por qué han manipulado su celular. Porque mi primo tenía su WhatsApp y ahora ya es como si lo hubieran eliminado el WhatsApp. Lo han desinstalado el WhatsApp.
2: ¿Tienen
5: ¿por qué?
2: ¿Sospechas de qué es lo que hubiera ocurrido?
5: O sea, su celular, o sea, es como si no tuviera WhatsApp desde anoche. Porque se ha comunicado mi tía de Santa Cruz y le dijeron que está agarrando su camarada, sí. ¿Ya? Pero ahora en realidad le hemos preguntado al mayor Velázquez y al mayor Olivera, ¿quién lo tiene su celular? Y no nos dicen nada.
2: Bien, usted ha ingresado a la autopsia, ¿qué es lo que indica el médico forense?
6: Bueno, lo que el médico forense indica que ha sido un periodo, ha sido algo infeccioso, ¿no? Como decía mi tía, le han sacado un líquido amarillento, más o menos de aproximadamente 1.5 litros, ya hay un líquido café también del estómago. Entonces, lo que ellos dicen es por una infección que le ha ocasionado la muerte, ¿no? Es lo que nos dicen. Pero como bien aquí mi hermana dice, que la verdad nosotros estamos muy desconformes con toda la actitud que ha tomado tanto con los encargados, ¿no?, los comandantes, como también el hospital, la clínica privada, ¿no? ¿Por qué? Porque su deber de los militares era, pues, informarnos, ¿no? Desde las 9:00 a.m. hasta las 8:00 p.m. son como 11 horas. Ya, entonces ellos deberían informarnos por lo menos a mediodía, decirnos, ¿sabe qué? Su hijo está en una clínica privada, está mal, ¿no? O tal vez a él mismo decirle, llamarle a tu papá, llamarle a tu mamá, llamarle a tus primos, a alguien, ¿no? ¿Para qué? Para contarle que estás aquí. Pero no hicieron eso. Y otro también es que la clínica privada, nosotros llamamos, ¿no? Y lo único que nos decían es que estaba en terapia intensiva. El mayor Olivera, de la misma manera, nos decía que estaba en terapia intensiva. Y hoy en la mañana, recién a las 8:00 a.m, nos habló el teniente coronel Velázquez, indicándonos que ya había fallecido, ¿no? Y la versión que ellos manejan es que él habría tomado un raticida, ¿no? Es lo que nos indicó. Pero en la autopsia, de lo que dijo el médico forense, no se ve eso. Sí hay que hacer algunos análisis químicos, que lo que han encontrado en su estómago. Pero dijo más que todo, es una infección.
2: De manera textual indicó que habría tomado esta sustancia.
6: Claro, claro.
5: Y tenemos grabado también.
6: Tenemos grabado también, tenemos la prueba grabada.
0: ¿Qué pasó con el fallecimiento de este conscripto? La investigación continuará. Los familiares no están conformes debido a... Ellos notan o sienten que hubo algunas irregularidades ahí en la comunicación. Lo lamentable es que falleció un conscripto más, un soldado más, ¿no? Sirviendo a la patria. Perdió la vida. Ocho de la mañana, 31 minutos.

0: Y el presidente de Asosur, Tarija, Moisés Hidalgo Abán, informó que hay un decreto para que los privados puedan importar diésel y gasolina para vender en Bolivia a precio referencial. Hizo notar que hay 60 empresas registradas para realizar esta tarea.
1: Relacionado con la comercialización de los carburantes, estará preparándose para poder importar en Tarija, estará preparándose para poder importar diésel y gasolina y poder vender a precio de mercado internacional.
2: Bien, no creo que vaya a ser necesariamente estaciones de servicio. Hay grupos de empresarios que se necesita capital muy grande para poder importar. No creo que una estación de servicio pueda importar su propio producto. Van a ser grupos empresariales mucho más grandes, con capitales bastante fuertes, que hagan la importación. Actualmente hay más de 60 empresas inscritas para importar diésel, gasolina, petróleo. Yo creo que las estaciones de servicio van a recibir ofertas de diésel, de gasolina. Bueno, el precio se decidirá definir de acuerdo a la demanda y a la oferta que tengamos. Y del importado y la calidad también, ¿no?
1: Y ahora, de estas 60 empresas, ¿hay algunas estarán en Tarija o serán de Tarija?
2: No, en Tarija hay representantes de algunas empresas, no todas. Yo sé que hay 60 inscritas, pero conmigo se han contactado tres empresas en realidad. Y bueno, seguramente van a estar en contacto con los asociados en algún momento, les vamos a proporcionar los nombres y las... Entonces se van a contactar con ellos y bueno, seguramente van a llegar al trato específico, ¿no? Pero no, todavía no ha salido la reglamentación, o sea que es muy prematuro todavía hablar en qué condiciones se van a comercializar estos combustibles.
1: Ah, ya, o sea que falta el reglamento, lo que debe elaborar el gobierno o yacimiento.
2: La ANH en realidad, es una resolución administrativa que tiene que emitir la ANH, y una vez que se emita eso, veremos en qué condiciones, cómo vamos a poder vender, a qué precio. Cada importador va a tener seguramente un precio diferente al cual nosotros vamos a decidir cuál es el que más nos conviene y para no. Espérame un segundito.
0: Ahí la información proporcionada por don Moisés Hidalgo, él es Abán, él es presidente de Asosur. En cuanto a la información, en cuanto a la importación de combustible, ¿no? Diésel y gasolina para vender en Bolivia a precio referencial. Y la información usted la tiene. Vamos hasta Santa Cruz. El alcalde dijo, voy a estar, el alcalde Mamén Saavedra, lo escuchábamos, va a estar personal de recursos humanos en los diferentes centros de salud para verificar que esté trabajando el personal administrativo. Vamos hasta Santa Cruz, ¿qué pasa?
3: Ha sido claro con la advertencia que lanzaba ayer
0: el mañanero, ¿no? Unitel.
3: Salud del primer y segundo nivel asegura que ya fueron pagados con el mes de junio y con el bono de vacunación que les corresponde, por lo que no se justifica este paro de actividades y que el sector mantiene esta jornada por solidaridad con aquellos del tercer nivel que no han recibido aún el bono de vacunación. Anunció controles en los diferentes nosocomios a partir de las 8 de la mañana, por eso nos vamos en vivo con Silvia Montero precisamente para conocer cuál es la situación en los hospitales. Ya está llegando personal al lugar. Adelante, Silvia, con los detalles.
4: Buenos días, y precisamente en estos momentos estamos en la Quinta Municipal, desde donde están saliendo diferentes equipos conformados por personas que están saliendo a los diferentes hospitales para hacer un recorrido luego de que el día de ayer el alcalde combinara a los trabajadores en salud a trabajar, a volver nuevamente a atender a los pacientes. Escuchemos lo que dice el secretario de Salud Municipal.
5: Administrativos que tenemos y en base a todo lo que se vea del día de hoy, se tomarán las determinaciones correspondientes a futuro.
4: Secretario, ¿qué están saliendo a verificar en estos momentos a los hospitales?
5: ¿Perdón?
4: Están saliendo a verificar a los hospitales de que vuelvan a trabajar entre
5: ellos. Como dijo el día de ayer el alcalde, que fue muy claro y muy enfático en su mensaje a toda la población, El día de hoy lo que se está haciendo es el relevamiento de todos los trabajadores administrativos en el sistema de salud. En este momento se han creado grupos de 3 personas que van a trasladarse, como ustedes ven, ya se están trasladando a todos los centros de primer nivel y a los hospitales de segundo nivel para llevar a cabo la toma de asistencia de todas las personas de administrativos que tienen que estar en su fuente de trabajo y realizando el trabajo que les corresponde.
6: ¿Qué va a pasar ahora con la gente que está acatando el paro?
5: Como dijo el alcalde el día de ayer, lamentablemente todas las personas que no se encuentren en su fuente de trabajo y ejerciendo su labor que le corresponde, pues se llamará a un concurso público para que las personas que quieran tener el compromiso con la población, con la salud y con el municipio, pues reemplacen a estas personas que no están trabajando.
4: Gracias, secretario. Ahí está entonces, de esta manera, comienzan a salir en las diferentes camionetas hasta los hospitales, como indicaba, de primer y segundo nivel. Se va a verificar de que los trabajadores en salud, así como también administrativos, vuelvan a atender a los pacientes en los hospitales y que se levante esta medida que señalan es injustificada debido a que ya se realizó la cancelación del sueldo, así como también del bono de vacunación. Estaremos pendientes de lo que ocurra durante esta jornada, cuando vamos a ver si es que vuelven o no a atender a los pacientes.
0: Paran por solidaridad. O sea, ellos cobraron, pero no pagaron a los otros, a los de tercer nivel. Entonces, nosotros por solidaridad vamos a parar. ¿Qué tal? Por solidaridad. ¡Ah, Dios! ¿Qué haremos? El sindicalismo. ¿Qué pasó con nuestro sueldito? Nuestra moneda cada día más bajita. Bajan, compras menos cada vez, ¿no? Gonzalo Chávez Álvarez, un extraño caso del salario en bolivianos, ¿no? Cada vez compramos menos. Gonzalo Chávez.
7: La disciplina económica parece haberse instalado en Bolivia, la economía de la calculadora cambiaria. Funciona de esta manera: tome su salario mínimo, 3.300, divídalo por 6.96, el tipo de cambio antiguo del fijo, y obtendrá $474. Ahora divídalo entre 11 y obtendrá $300. ¡Sas! Con una división, el trabajador acaba de perder, entre comillas, casi 37% de su poder adquisitivo. Y por la misma alquimia cambiaria, los ingresos de los pensionistas también habrían perdido 37%. Así, en esta entrañable Bolivia, millones despiertan convertidos súbitamente en 37% más pobres porque alguien dividió sus bolivianos entre 11. Satanás dólar imperialista y puntual habría vuelto a comerse el bolsillo de los bolivianos y bolivianas. Este procedimiento tiene pues un pequeño problema, un pequeño inconveniente. Confunde gravemente poder adquisitivo interno con poder de compra en dólares. Si usted gana en bolivianos, compra el pancito, la papita, la carnecita, el transporte, su corte de cabello en bolivianos, su capacidad de compra depende fundamentalmente de cuánto hayan subido los precios, la inflación, y no tiene nada que ver con el dólar. Naturalmente, si se debe pagar un alquiler en dólares, importar una computadora, mandar dolaracha al hijo en el exterior, la depreciación sí le cae encima de haber pasado de 9.73 a 11, con toda su contundencia. Pero para mayoría de los mortales, para medir cuánto puede comprar dentro del país su salario, convertirlo mecánicamente a dólares, es tan sofisticado como medir la fiebre preguntando cuánto cuesta el termómetro. O sea, nada que ver. Es un razonamiento aritmético correcto, pero pésima economía. Esto tampoco significa que la depreciación sea inocente. Puede encarecer importaciones e insumos y terminar contaminando los precios internos mediante el famoso pass-through cambiario o repase cambiario. Pero cuando eso ocurra, el dólar golpea el bolsillo a través de la inflación. No existe una ley económica que diga que una depreciación de 37% reduzca automáticamente el poder adquisitivo en 37% de todos los bolivianos, y además en bolivianos. Por lo tanto, 3.300 bolivianos, que antes equivalían a $474, hoy representan 300, nos dicen perfectamente, esto es válido. El boliviano perdió valor frente al dólar, no su dinero frente al dólar, sino los precios. Para saber cuánto usted realmente perdió como trabajador, como cuentapropista, hay que preguntar cuánto está costando el pan, la carne, el pollo, el alquiler, el corte de pelo, los zapatos, el transporte, los servicios. ¿Cuánto comprabas con los 3.300 antes y cuánto compras ahora? Tienes que ver la inflación. Y el dólar no tiene nada que ver. Pero claro, exige mirar precios de canastas de consumo, ver la inflación, puedes ver inclusive la transmisión cambiaria. Dividir 3.300 entre 11 es mucho más fácil y decir, oh, ya está el problema resuelto. Pero por si acaso, Nostradamus Chams deja su profecía. Escuche bien. Cuando todos conviertan el salario a dólares para medir cuánto se empobreció la gente, vendrán tiempos de gran confusión, porque una cosa será que suba Satanás dólar y otra bastante más dolorosa que suba el pan, la carne, el alquiler y la salteñita. En estos días oscuros, el pueblo descubrirá la verdad olvidada. La calculadora sabe dividir, sin duda alguna, pero todavía no sabe de economía.

0: Por más detalles, tenemos información en vivo. Nos vamos con Silvia Montero.
1: Alejandra, buenos días, y es lamentable dar esta noticia. Ha fallecido un gran periodista, amigo y colega, como es Yerko Guevara. Para hablar sobre su trayectoria y el legado que deja, estamos con el reconocido comunicador Julio César Caballero, a quien también le vamos a consultar. Julio César, ¿cuál es el aporte que deja Yerko Guevara para el periodismo, no solo cruceño, sino también?
2: Bueno, Yerko era un periodista multitarea, muy sensible. Era increíble su versatilidad, porque él podía entrar al campo, por ejemplo, con mucha solvencia, al campo
3: político. 8:44, Gonzalo Chávez ahí con la calculadorita, ¿no? Para ver cómo se ha depreciado el sueldito en boliviano, ¿no? Cómo se ha depreciado. Yerko, periodista que falleció, ¿no? A ver, vamos a este homenaje que le hace ahí la revista de Unitel. Era periodista de Unitel, ¿no? De la red Unitel.
1: Alejandra, buenos días, y es lamentable dar esta noticia. Ha fallecido un gran... Alejandra, buenos días, y es lamentable dar esta...

0: utilidad, porque él podía entrar al campo, por ejemplo, con mucha solvencia, al campo político, al análisis político, pero también a testimoniar lo que estaba ocurriendo en los espacios económicos financieros, y tenía una gran sensibilidad de calle, era un periodista de calle, ¿no? Esa sensibilidad que la demostraba a través de sus producciones, sus trabajos, y sobre todo destaco la calidad humana de Yerko, ¿no? Quienes tuvimos el privilegio de ser amigos de él, sabemos de que teníamos al frente, al lado, acompañando la realidad, a un gran ser humano, a una persona valiosísima en el periodismo, que seguramente, seguramente la audiencia de Unitel va a sentir su ausencia.
1: Él deja un gran legado, pero ¿cuál es la importancia también de tener periodistas como él, entregados, comprometidos con la noticia?
0: Usted ha dicho dos palabras claves, la entrega y el compromiso. Yo le sumaría una más, pasión. Yerko era un apasionado por lo que hacía y se notaba perfectamente, ya sea en un avión, ya sea en un cultivo fuera de la ciudad, ya sea consiguiendo exclusivas con ese fervor que sentía, ¿no? Esa pasión, era apasionado por lo que hacía y realmente es una demostración que cuando las cosas se hacen bien, cuando se construye, sobre todo una construcción positiva, éticamente positiva, por supuesto que de la mano de Dios, sabemos que los seres humanos trascienden, y eso ha ocurrido con Yerko.
1: Es un ejemplo para la nueva generación.
0: ¿Cómo no? Es un ejemplo, fue un ejemplo vivo, ¿no? Más allá de las academias, más allá de las universidades, el testimonio que el ser humano puede desarrollar a través de lo que hace, en una carrera tan digna y tan hermosa que seduce tanto como es el periodismo.
1: Muchísimas gracias, Julio César, por recordarlo de esta manera, por supuesto.
2: 8:48, un apasionado del periodismo. Sí, ese, a propósito del fallecimiento de Yerko, ¿no? Yerko, periodista de la red Unitel, lamentablemente falleció. 8:48. Llegan 2.800 millones de dólares del Fondo Monetario Internacional. ¿Para qué van a hacer estos recursos, ministro José Gabriel Espinosa? ¿Te lo cuenta Víctor Hugo? A ver.
3: Sí. Habló del dólar Espinosa, pero dejó claro que depende del Fondo Monetario Internacional. ¿Hasta cuándo va a subir? ¿Hasta cuándo va a subir el dólar? ¿No? ¿Y en cuánto tiempo se va a estabilizar el dólar? Le preguntaron eso a Espinosa en esta jornada. Y él dijo, en días o semanas es probable que el dólar baje. ¿Producto de qué? Está confiado el gobierno en que se tiene que aprobar ese acuerdo con el Fondo Monetario Internacional. ¿Cuánto ya le ha comprometido el Fondo Monetario Internacional al gobierno Rodrigo Paz Pereira? 2.800 millones de dólares. Esos 2.800 millones de dólares son de libre disponibilidad. Otros créditos comprometidos, por ejemplo, por la CAF, por el Banco Interamericano de Desarrollo, son créditos para carreteras o para escuelas, para educación, para riego, para desastres, no sé. Tienen que ser invertidos precisamente en proyectos específicos. El Fondo Monetario Internacional es la entidad que te da la plata para que tú dispongas, o sea, para alimentar las arcas del Banco Central de Bolivia y lo utilices para estabilizar tu economía. Ahora, el Fondo Monetario Internacional te pone condiciones. Te pone condiciones. De esas condiciones el gobierno todavía no ha hablado. No ha dicho absolutamente nada. ¿Cuál es la receta que le ha dado el Fondo Monetario Internacional al gobierno de Rodrigo Paz para darle la plata? Porque no te la da porque sea simpático para el Fondo Monetario, por muy amigo de Trump que seas, ¿verdad? A ver, ¿qué dijo Espinosa cuando le preguntaron del dólar, de la estabilidad del dólar? ¿No? ¿Cuándo va a bajar el dólar? A ver, escuchemos a Espinosa.
4: Por otro lado, el sector exportador todavía no ha entrado en su etapa más alta de liquidación de divisas. Ahora, ¿con esto qué le quiero decir? Sí. La cotización va a empezar a moverse hacia la baja, eso es algo

0: absolutamente claro. Hay que acostumbrarse a que a veces suba y otras veces baje, pero en líneas generales todas las perspectivas que nosotros tenemos nos hacen apuntar a un rango de entre 9.70, 9.80 y 10 bolivianos con 10. Ese es el rango en el que la economía boliviana en su conjunto suele moverse de manera tranquila, vamos a decir, acostumbrado a ese rango, y obviamente por este cambio en el régimen, hasta que la gente se acostumbre y lo entienda, pues estamos viendo un incremento en las cotizaciones para nada significativo, para nada preocupante, dado el contexto y la medida que se ha tomado. Yo le diría que las próximas semanas vamos a ver una caída, y ahí ya la gente además se acostumbrará a que los precios se muevan, los precios de la divisa, pero también hay que ser claro. Nosotros no hacemos transacciones todos los días en dólares, ni usted ni yo ayer ha ido al supermercado pagando en dólares o comprando bienes o servicios pagados en dólares. Por lo tanto, yo creo que aquí también hay un proceso, insisto, de acostumbramiento y de comprensión del nuevo sistema cambiario.
1: Está claro que no vamos al supermercado a comprar en dólares. Vamos a comprar en bolivianos. Y bolivianos que cada día que pasa valen menos. Pero los dólares sí son muy importantes y son determinantes. Porque los productos que vamos a comprar, algunos de ellos al supermercado, son productos importados. Y para la compra de esos productos importados, el importador tiene que comprarlos en dólares, que los tiene que comprar en Bolivia a un precio caro, cada vez más caro. Van, compran ese producto en el exterior con un dólar caro, lo traen y obviamente el precio lo suben. Es absolutamente natural. O sea, no porque no paguemos en dólares, las cosas no están incrementando su precio. Claro que están incrementando. Muchos productos se están incrementando. Anda, cómprate un repuesto en este momento y ve con qué te vas a encontrar. ¿Verdad? Ese es el pequeño gran detalle. O sea, no se trata de que no somos una economía dolarizada, donde vamos como en el Ecuador, todo es en dólares. No. Pero claro que influye en cada producto importado que entra a este país, influye el dólar. No, en cada producto que se produce en Bolivia influye el dólar, porque muchos de los insumos para producir acá lo traen de afuera. ¿Cómo compran de afuera? En dólares. Los dólares que tienen que ser comprados en Bolivia al precio que imponga la banca o los exportadores, ¿verdad? O lo que muevan los privados en la cotización oficial flexible. O sea, claro que tienen que ver los dólares. No es que porque movemos en bolivianos, No suben las cosas. No, o no deberíamos sentirlo, porque el que sube es el dólar. No, sube el dólar y el boliviano baja. A cada día que se eleva el dólar, el boliviano baja. Esa es una realidad. Esa es una realidad. Y el ciudadano lo entiende, ¿no? El ciudadano lo entiende. Pero bueno, habló en esa misma conferencia, ¿no? El ministro Espinosa. De los 2.800 millones de dólares que ingresarían del Fondo Monetario Internacional. Ojo, para que ingresen tiene que haber una aprobación de la Asamblea Legislativa. Para eso el gobierno tiene que consensuar con la Asamblea Legislativa. Es decir, se tiene que llevar bien con quienes están en la Asamblea Legislativa y tratar de encontrar consensos. En este momento lo que se está viendo es que, lejos de acercarse, de lograr el consenso, hay gente que está decidiendo alejarse. No es un momento fácil, ¿no? Estarán evaluando seguramente la situación dentro del gobierno. Esta cumbre minera que ha comenzado hoy, pero ha comenzado un poquito accidentada esta cumbre minera, porque la idea era que el gobierno junte a la minería privada.
2: Allí te lo contaba Víctor Hugo, ¿no? Y con ello nosotros le ponemos punto final al programa de esta jornada. Dios mediante, vamos a estar de retorno el día de mañana, ¿no? Si Dios así nos lo permite, con un nuevo programa. Bueno, y esperemos también ya la 91.30 esté al aire, ¿no? 8.55, gracias por la compañía. Chao, hasta mañana, si Dios así nos lo permite.
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1: Son las 8 de la mañana, 57 minutos.
2: Temperatura 8 grados. Humedad 73%.
3: 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Fiesta de Santiago. En este día, todos se dirigen al campo donde en honor al santo se desarrollan una serie de actividades como carrera de caballos, cuarteadas a pie y a caballo, y para la distracción del público presente, juegos de la sortija, riña de gallos y otros. De este lugar, el rumbo es a la Casa de los Alfereces, donde el patio, el barro para el juego de la taba, los cántaros de chicha y otros detalles están listos para el gran convite de Santiago.

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5: Temperatura 8 grados. Humedad 73%.
6: Son las 9 de la mañana, 2 minutos.
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3: Temperatura 22 grados. Humedad 31%.
4: 12 horas 49 minutos.
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0: 12 horas, 52 minutos.
1: Como un legado divino, el Creador nos lo dio para mitigar el dolor, la miseria y el olvido, descubriendo así el sentido y grandeza del amor.

Brindo pues a la salud del artesano del alma, fabricante de colores, y a Dios eterna gratitud por concedernos la virtud de este oficio de cantores.

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4: Temperatura 22 grados. Humedad 29%.
5: 13 horas, 2 minutos.
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0: Señoras y señores, sean bienvenidos. Muy buenas tardes ya en esta jornada de jueves 23 de julio del 2026. Vamos a comenzar rápidamente el noticiero central de Guadalquivir y la zona de Coimata pide auxilio. El fuego dejó ganado sin pasto y a varias reses desaparecidas. Lo que dejó el incendio forestal en la comunidad de Coimata va más allá de las hectáreas calcinadas. Decenas de familias ganaderas enfrentan ahora una nueva emergencia: la pérdida total del pastoreo para su ganado, animales desaparecidos tras huir del fuego y la falta de alimento para mantenerlos con vida. Los comunarios de Coimata, La Victoria y Rincón de la Victoria se reunieron para exponer la difícil situación que atraviesan y solicitar apoyo urgente a las autoridades nacionales, departamentales y municipales. Víctor, un comunario de la zona de Coimata, explicó que el fuego consumió por completo la vegetación de los cerros, principal fuente de alimento para el ganado. Como consecuencia, los animales tuvieron que ser bajados hasta los corrales, donde ahora permanecen sin suficiente forraje. Lamentablemente, son las consecuencias que deja el incendio. El ganado se ha quedado sin nada de pasto, sin nada de pastura, se ha quemado todo. Ahora tenemos que conseguir forraje para alimentarlos día a día, manifestó el comunario Víctor, quien relató que además de la pérdida del alimento, varios animales escaparon durante el incendio y aún no han podido ser encontrados. En su caso, indicó que todavía busca al menos 6 reses, aunque aseguró que existen más pérdidas entre otros productores de las comunidades afectadas. Los ganaderos explicaron que la mayor parte de su ganado se alimentaba de manera natural en los cerros y que solo algunos productores contaban con pequeñas reservas de chala o avena sembrada, insuficientes para enfrentar la emergencia de esta magnitud. Ante este panorama, solicitaron ayuda inmediata con forraje para evitar que los animales mueran por falta de alimento. Otro comunario de la zona La Victoria señaló que muchos animales aún permanecen desaparecidos y desconocen si lograron escapar al fuego o si murieron calcinados o despeñados mientras intentaban huir. Ayer estábamos buscando los animales mientras otros seguían apagando el fuego. No sabemos qué pasó con varios de ellos, lamentó. Además del alimento, los productores pidieron apoyo veterinario como calcio, desparasitantes y otros medicamentos que permitan fortalecer al ganado debilitado por varios días que está sin alimentación adecuada. Los comunarios advirtieron que si no reciben la ayuda en los próximos días, las pérdidas económicas serán aún mayores, ya que el ganado comenzará a enflaquecer y podría morir. Y debido a este lamentable hecho por los incendios, los corrales llenos y cerros convertidos en cenizas. Durante el recorrido por los corrales de Coimata, los ganaderos mostraron decenas de reses que permanecen encerradas desde hace 3 días debido a que ya no existe vegetación en las zonas altas. Los productores señalaron que el incendio consumió completamente el pastoreo, incluso en quebradas y planicies donde normalmente permanecía el ganado durante gran parte del año. Pensábamos que el pasto alcanzaría hasta la época de lluvias, pero ahora no quedó nada, dice otro de los comunarios. Aunque el incendio ya fue controlado en gran parte del sector, los vecinos indicaron que hasta la noche anterior continuaban apagando pequeños focos activos y troncos que seguían ardiendo debido al fuerte viento que aún representa un riesgo de reactivación. Un desenlace bastante triste, porque lamentablemente hoy los comunarios en las zonas de los incendios piden auxilio. El fuego dejó al ganado sin pasto y a varias reses desaparecidas y no tienen forraje ni alimento para las vacas, los chivos, como también los corderos, las gallinas y otros animales. Son las 13:09, seguimos informando en el noticiero central de Guadalquivir 91.3. Y vamos al ámbito nacional. ¿Qué pasa con el tema referido a las maletas de oro? Las maletas de oro, donde la policía confirma que 5 personas quedaron libres tras declarar por las maletas con oro y una sola persona se encuentra detenida.
1: Hay avances importantes dentro de la investigación tras el hallazgo de oro en 4 maletas que fueron encontradas en el Aeropuerto Internacional de Birubiru. El director de la FELCC aseguró que ya lograron identificar a la empresa que pretendía transportar este cargamento hasta Emiratos Árabes, Dubái.
2: De acuerdo a la información que se tiene a mano, este oro correspondería a una empresa, pero es una empresa que tiene radicatoria en la ciudad de La Paz. Esta empresa sería la que está exportando y a una empresa también, a una otra empresa en el país de Emiratos Árabes, específicamente Dubái. Se está trabajando con los funcionarios de la DELCC, no solamente para trabajar en La Paz, sino también para identificar a los presuntos propietarios de esta mercadería oro, ¿no? No olvidemos que la empresa es una persona jurídica y esta tiene propietarios o accionistas. Se está trabajando para identificar a estas personas y tomar la declaración, y si corresponde, el Ministerio Público actuará conforme corresponda. Ahí también se ha hecho un análisis de la calidad del oro, que sería de alta gama. Asimismo, se ha tomado también unas entrevistas a las personas que estaban en el lugar, y principalmente se ha colectado imágenes de las cámaras de seguridad del aeropuerto para establecer en qué llegan al lugar las personas que trasladaron la mercadería y también quiénes habrían participado en este proceso de trámite de exportación de este mineral. Tenemos un destinatario en este lugar, en el país de Emiratos Árabes Unidos. Habría un aprehendido y 5 personas arrestadas. ¿Quiénes son estas 5 personas? La primera es la persona encargada de aduanas. La segunda es la persona encargada del Senarecom. Y la tercera es la persona encargada del trámite de los vuelos charter, vale decir, 3 funcionarios públicos. Las otras 2 personas, uno sería el primo del actual aprehendido, otro joven de 23 años, si no me equivoco, y el amigo, quienes habrían ayudado a trasladar estas maletas, por el peso que tienen, hacia el interior de la aduana.
1: Hay repercusiones a nivel nacional por esta investigación. Esto dice la presidenta de la Asamblea Legislativa Departamental, María René Álvarez.
3: Es muy necesario que se pueda aclarar. Nosotros desde la presidencia de la Asamblea Legislativa Departamental exigimos al Ministerio Público, exigimos a la policía y a todas las instituciones que tienen que transparentar y llegar finalmente a la verdad de los hechos, que la investigación sea absolutamente independiente, que sea una investigación objetiva y que se llegue finalmente a la verdad de los hechos. Nosotros no podemos seguir permitiendo, imagínense, ante una situación de crisis económica que vivimos actualmente en el país, pasen este tipo de hechos bochornosos que no solamente comprometen a la credibilidad de Bolivia o a la credibilidad de nuestras autoridades. Debería pronunciarse en todo caso, por supuesto que es el presidente, pero también el ministro de gobierno, ¿no? Porque el nombre de él está en todo caso entredicho, no solamente en este caso, sino en casos anteriores, como por ejemplo la investigación de Marcet, que aún sigue todavía en una situación sin esclarecerse. Por eso es que estamos exigiendo, sobre todo a las instancias que tienen que ver con este tipo de investigaciones, el Ministerio Público, la Policía, que aclaren, que ellos lleguen a la verdad de los hechos y de verdad se pueda dar una claridad en esta situación. Es altamente preocupante lo que pasa en el país.
0: Seguimos, por supuesto, informándoles a todos ustedes con el noticiero central de Guadalquivir 91.3. Son las 13 horas con 3 minutos, 13 horas 3 minutos, y también ya dentro de las informaciones regionales, el alcalde de Tarija, Johnny Torres, destacó la cooperación de las Fuerzas Armadas, la policía, los bomberos voluntarios y la población en general en la lucha contra el incendio forestal de esta semana. Anunció un acto especial de reconocimiento para la próxima semana a quienes coadyuvaron en la importante labor de sofocar los incendios.
1: 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Uno de ellos se baja con una pistola, amenaza a la trabajadora y le roba todo el dinero.
4: la Fuerza Aérea Coronel Montaño, a el Coronel Cosío, que es el comandante de bomberos a nivel departamental, y un saludo muy cordial al capitán de navío Víctor Hugo Valdivia, que vino de Bermejo para apoyarnos con la Fuerza Naval. Nosotros como gobierno municipal, pero también como AMT, como presidente de la AMT, de la Asociación de Municipios de Tarija, agradecemos a las Fuerzas Armadas, a la Policía Boliviana, agradecemos a las instituciones, al pueblo de Tarija en su conjunto, porque nos hemos unido todos para encarar un evento muy duro, muy difícil, muy recurrente, que casi prácticamente es todos los años, pero que hemos podido sofocar el incendio en 6 días, casi 7 días. Lo que antes nos llevaba entre 15, 20, 25 días. Esto es gracias a la intervención de los helicópteros, que han hecho muy buen trabajo, el trabajo por tierra que ha hecho las Fuerzas Armadas y la Policía Boliviana, más los bomberos, la UGR del gobierno municipal, la alcaldía de San Lorenzo, la alcaldía de Uriondo, la gobernación del departamento de Tarija. A todos un gran abrazo, un gran reconocimiento y por supuesto les agradecemos a todos y al pueblo de Tarija por la ayuda que nos han enviado. Queremos anunciar al pueblo de Tarija que el día lunes vamos a hacer un acto de agradecimiento y de entrega de certificados de participación a todas las fuerzas que han estado presentes, a los bomberos voluntarios. Un gran abrazo y un gran reconocimiento para todos ellos. Eso ya está, de eso se está haciendo cargo todo el equipo de seguridad ciudadana del municipio, pero además la MT. También como MT hemos hecho todo el trabajo para que la Agencia Estatal de Vivienda pueda reponer las viviendas de las personas que hayan sufrido daños o pérdidas totales. Entonces, es importante que esas personas puedan acudir a la Alcaldía de Tarija o a la MT directamente, que está en la zona del Palomar. Pero en todo caso, nosotros queremos decirle al pueblo de Tarija que hemos cumplido con nuestro trabajo. Ayer para nosotros ha sido un día muy feliz porque, primero, que habíamos sofocado el incendio, y segundo, ayer era el Día del Trabajador Municipal. Y le dije a todos los trabajadores, la mejor manera de festejar es trabajando, es haciendo las cosas en favor del pueblo tarijeño. Así que muchísimas gracias, y el día lunes vamos a hacer el acto de reconocimiento para todas las unidades, Fuerzas Armadas, Policía Boliviana, bomberos voluntarios, bomberos institucionales, gobernación, alcaldías, etcétera, porque corresponde, y por supuesto también vamos a expresar nuestro criterio con respecto a la creación de un equipo de guardias municipales o de guardias forestales. Tenemos que hacer algo para que esto no se repita. No puede ser que todos los años gastemos dinero en sofocar el incendio. Más bien deberíamos gastar dinero en prevenir el incendio, en que esto sea de alguna manera mejor. Así que los guardias podríamos crear una unidad, un equipo de guardias forestales o de guardias de alguna manera que hagan ese trabajo, ¿no? Muchísimas gracias.
5: ¿Cuándo se podría concretar esto, alcalde, el número necesario que considera usted, porque es más el gasto en este tipo post-incendio y antes del incendio que tener personal permanente controlando?
4: Sí, yo creo que los guardas forestales, que podrían ser una especie de policía montada, porque tiene que ser a caballo, puede haber, no sé, dependiendo la topografía, algunos cuadratracks, algún tipo de equipamiento. Lo hemos hablado con el gobierno nacional, ayer se lo he expresado al presidente y le he pedido que tienen que haber recursos para esto. Para ello tiene que haber autonomía financiera. Les doy solo un ejemplo, a ver, solo un pequeño ejemplo. El gobierno que se fue, que estuvo 19 años, tenía el Fondo Cívico Patriótico, 150 mil bolivianos de descuento al año a cada alcaldía. Solo con eso podríamos financiar nosotros una guardia que pudiera evitar los incendios, ¿verdad? Entonces, son ideas nada más, pero que si nos organizamos y hacemos las cosas bien, los recursos aparecen. Eso es lo que debemos hacer. Además, tenemos nosotros mucha experiencia de trabajar con la comunidad de cooperantes. Los cooperantes van a trabajar y van a aportar para prevenir incendios con mucho gusto, pero la cosa es mostrarles cómo, de qué manera los recursos son utilizados eficientemente y cómo podemos hacer que evitemos esos incendios lo más pronto posible.
6: ¿Han habido daños personales y cuáles eran los materiales, por lo menos en términos genéricos?
4: Personales no, salvando que alguna de las fuerzas armadas, policía, que yo no he tenido información de eso, a nivel de municipios ningún daño personal a nadie. Sí han habido daños gravísimos a la flora, a la fauna, animales silvestres, animales domésticos que sí se han tenido. Tenemos el reporte de que una casa en el Rincón Centro se quemó, otra casa en otro lugar que también ha tenido problemas, en Cercado ninguna. En Cercado sí hemos tenido en Sella Cercado, algo así como un tizne, digamos. ¿Por qué? Porque hemos protegido las viviendas con los carros que nosotros tenemos, que son carros cisternas, y el fuego nos pasó por encima, digamos, rápido por el viento, y salvamos las casas. Así que hemos tenido más problemas. Ahora, que esos.
6: Los campesinos están mencionando que su forraje se ha quemado, sí, incluso el forraje que hay en el campo. ¿Están, sí, pensando cooperarles en ese marco?
4: ¿Cómo se tiene una evaluación? Esto es evaluación post incendio, ¿verdad? Y esto lo tiene que hacer la UGR municipal, así que eso es lo que vamos a ver.
0: Seguimos compartiendo Radio Noticias de Guadalquivir 91.3. Son las 13 horas 21 minutos, y el ministro de Hidrocarburos, el señor Marcelo Blanco, se refiere al momento crítico que todavía tiene el país, sobre todo el sector productivo y el transporte, con el tema del diésel. La autoridad de este ministerio, también el señor Blanco, habló del tema de que Bolivia tiene importantes reservas en el tema gas.
1: Para acompañarnos, seguimos con información. Continúa la preocupación por parte de sectores productivos y el transporte sobre la falta de diésel. Le consultamos esta situación al ministro de Hidrocarburos y esto fue lo que respondió.
7: ¿Cómo andan? Gusto verlos.
8: El ministro de Hidrocarburos, Marcelo Blanco, que estuvo en Santa Cruz en una actividad, trató de desviar las consultas respecto al problema del diésel.
7: Sí, pero he venido a hablar de otra cosa, compañero, ¿no es cierto?
8: La autoridad afirmó que un problema logístico ha afectado el normal abastecimiento del combustible.
7: Hay problemas logísticos, nada más. Son problemas logísticos. No, pero es un problema logístico, ya lo he dicho. Están llegando los cisternas.
9: ¿Hasta cuándo se va a normalizar?
7: Están llegando los cisternas.
9: ¿Hasta cuándo, ministro?
10: ¿Se terminó el plazo de importación libre?
7: No tengo la cantidad, compañero.
8: Marcelo Blanco además aseveró que se cumplirá el compromiso con el sector productivo de abastecer de diésel.
7: Se ha firmado un acuerdo con los sectores productivos y se va a cumplir. El presidente Yacimiento ha firmado un acuerdo con ellos y se va a cumplir.
8: Respecto a la iniciativa de algunos alcaldes de poder producir su diésel, la autoridad aseveró que cualquier iniciativa privada es bienvenida.
7: Hay que reestructurar Yacimiento y la NH.
11: Ministro, ¿hay iniciativa del sector privado de hacer su propio combustible? ¿Cómo observa esta situación?
7: Cualquier iniciativa privada va a ser bienvenida.
1: El ministro Marcelo Blanco también se refirió a las reservas del gas en Bolivia.
12: Este país lo heredamos con muchos problemas. El sector eléctrico estaba prácticamente con una matriz energética que no respondía a las necesidades de la patria. Donde tocamos sale bus. Es en el sector de hidrocarburos, es en el litio, es en todo. Nos han dejado un país quebrado, sin dinero, y nuestro objetivo es cambiar estructuralmente este país para llevarlo a otra dimensión. Bolivia tiene gas y tenemos que trabajar con el gas que tenemos. No podemos irnos de una manera abrupta a las energías renovables, sin tomar en cuenta que somos un país gasífero, pese a que las reservas con las que contamos en este momento no son nada comparadas con las que se dejaron hace más de 20 años atrás al gobierno, los gobiernos anteriores. Bolivia necesita ir hacia las energías renovables no convencionales en el corto plazo, porque como lo decía anteriormente, no existe más de gas que mencionaba el anterior gobierno. Pronto vamos a dar un anuncio con el presidente de Yacimientos Petrolíferos Fiscales Bolivianos sobre la cantidad de reservas que cuenta Bolivia. Así como no tenemos lo que teníamos, vamos a trabajar para tener esas reservas, para tener aún más.
1: Revisamos a continuación la cotización del dólar en Bolivia, de acuerdo a la fuente emitida por el Banco Central de Bolivia. Para hoy, jueves 23 de julio, se reporta en 11 bolivianos con 13. Ha subido 13 centavos en razón con lo que se reportaba la jornada de ayer, que alcanzó los 11 bolivianos. ¿Qué dice un experto economista al respecto? Este es su análisis.
13: El 29 de junio, en realidad, empezamos nosotros con un tipo de cambio de 9.73. Eso significó que salimos del 6.96, que era el tipo, y entramos al tipo de cambio flexible empezando con 9.73. Bueno, paulatinamente, con el transcurrir de los días, esta tendencia ha ido creciendo paulatinamente en el orden del 2.5% diario. Es decir, que hoy nos encontramos en 11.13 bolivianos por dólar. Esto ha significado que en realidad el boliviano ha tenido que necesitar 59% de incremento en lo que es la compra de un dólar. En realidad hay una mayor demanda de dólares que no está llegando a ser cubierta por la oferta existente en este momento. Se esperaba que haya mayor cantidad de dólares a través de la banca, también se esperaba que ingresen más dólares a través del comercio exterior. Pero sin embargo, todavía esta oferta es insuficiente a la demanda que se tiene en este momento. Y esta variación ha significado también una afectación a una pérdida del poder adquisitivo del peso boliviano, ¿no? Porque el peso boliviano ha perdido valor frente al dólar y esto obviamente repercute posteriormente también en los precios de la canasta básica, ¿no?
1: En otros temas, una familia vive de...
0: Seguimos, somos 91.3 Guadalquivir en este 23 de julio, con detalles también del ámbito regional. El secretario de Economía de la Gobernación, Fernando Romero Torrejón, confirma que el precio del dólar está subiendo y la tendencia es alcista. Atribuyó a que la demanda es mayor a la oferta de la moneda norteamericana. Esto con relación al tema del dólar. Fernando Romero.
14: El precio oficial de compra ha llegado a 11.13 y la venta oficialmente puede llegar hasta 11.23. Esto continúa reflejando una tendencia alcista, parte de un mercado cambiario desequilibrado, donde tenemos una gran demanda de divisas, pero una oferta limitada de dólares, porque el sector exportador ha sido duramente golpeado después de casi 60 días de bloqueo. Somos un país poco atractivo para que lleguen inversiones y capitales, y además de que tenemos una economía en la cual todavía los créditos externos están condicionados hasta de manera política, y eso también ha empujado a que el gobierno ya cierre un acuerdo con el Fondo Monetario Internacional, el cual ya va a ser concretizado en los próximos días. Pero esto, como se había dicho en el inicio, esa medida cambiaria por sí sola no resuelve la crisis de divisas ni tampoco la liquidez de dólares, porque es parte de una economía que estructuralmente está desequilibrada, que ha dependido mucho de los ingresos hidrocarburíferos, los cuales traían dólares, y esto ha quedado ya en el pasado. Y por lo tanto, pues la tendencia es a que continúen estos incrementos en el precio oficial de dólar hasta que se inyecta una cantidad importante en el sistema financiero y se tienda a estabilizar el mercado cambiario.
15: Hasta ahora lo que ha supuesto el gobierno, por ejemplo, en créditos, no se está logrando al 100%, se dice un 48%. En ese marco, ¿va a continuar el alza en la concesión de dólares si no ingresan divisas, aunque de créditos?
14: Sí, es evidente que sí, porque las otras medidas estructurales que se tienen que acompañar en el tema fiscal, por ejemplo, tema de subvenciones, empresas deficitarias, masa salarial, el tema también de dar seguridad económica y jurídica para las inversiones, es un proceso de mediano a largo plazo. Por eso, el gobierno nacional va a cerrar prontamente un acuerdo con el Fondo Monetario Internacional, lo cual también le va a abrir puertas de otros organismos internacionales de financiamiento, y esto va a permitir, en el corto plazo, se espera que en los próximos meses, una inyección importante de recursos al sistema financiero que le permita estabilizar el dólar, el cual en este momento lo está determinando el mercado entre la compra y venta de las entidades financieras, las cuales literalmente tienen una guerra cambiaria. Pero reitero, ese es un problema estructural que no se va a resolver de la noche a la mañana. Todavía tenemos que pagar 732 millones de dólares de julio a diciembre en servicio de deuda externa. Y además, evidentemente, el problema de Bolivia es de que capta y genera pocos dólares, está gastando mucho en importación de carburantes y además todavía tiene transferencias netas, en el sentido de que en este primer semestre 2026 ha recibido pocos dólares por deuda externa y ha pagado más por el servicio de sus créditos externos, y esto pues ha limitado mucho la capacidad de captar dólares para la economía boliviana.
16: Samuel Doria Medina hablaba justamente de que era una estrategia del gobierno hacer subir los dólares para después, bueno, hacerlo bajar el dólar. ¿Usted cree que podría ser una hipótesis que se podría dar o no?
14: No comparto mucho esto, porque la verdad es que han tenido que hacer esa devaluación como uno de los requisitos principales que ha exigido el Fondo Monetario Internacional. No ha sido algo adrede o algo que no haya sido planificado, porque eso ya se corrobora con el posible acuerdo en los próximos días con el Fondo Monetario Internacional, y el cual seguramente nos va a implementar o tal vez indicar de manera rígida un programa fiscal financiero más estricto y rígido, ¿no? El cual el gobierno no va a poder eludir ni políticamente, y el cual se va a tener que implementar paulatinamente. No creo que tal vez en esa gestión, pero sí a inicios del 2027, donde ahí va a tener que ser más riguroso en eliminar gastos superfluos o innecesarios en el tema del gasto estatal, y sobre todo reducir de manera importante el déficit público, que ya tenemos 2 años consecutivos con ese problema crónico.
16: En el orden local, ¿van a pagar los 17 millones de bolivianos al FNDR en este mes de julio, como se informó anteriormente?
14: Estamos todavía en ese proceso de negociación. Hay una posibilidad de hacer un pago tal vez menor, evitando entrar en mora. Hemos tenido algunas reuniones ya no oficiales, pero sí de manera personal con el director general del FNDR, el cual tiene una predisposición. Todavía tenemos cierto plazo y estamos preveyendo el pago de estos recursos, porque lo que menos queremos es no pagar, entrar en mora y que eso te perjudique en los desembolsos de créditos para proyectos tan importantes como el oncológico. Y además, hace poco, lastimosamente, y tiene que ser de conocimiento público, nos ha saltado otro proceso contencioso por 6 millones de bolivianos, el cual tenemos que ver de negociar con la empresa constructora, que hace muchos años atrás ha tenido un proceso en el cual ha rescindido el contrato, y eso ha significado pues un daño para la empresa, según lo que ha indicado el juez, porque ya hay un dictamen jurídico, y eso hay que ver, porque si no llegamos a la conciliación, en ese caso el Ministerio de Economía va a hacer el congelamiento y luego el débito de cuentas, y eso es un escenario muy complejo, pero bueno, este sentido creo que es importante develarlo, y el cual también la situación amerita tomar acciones, y por lo tanto en las próximas horas vamos a tener esa reunión con la empresa consultora.
16: ¿Cuánto podrían pagar al FNDR como un sistemativo?
14: Estamos buscando pagar parcialmente solo 5 millones de bolivianos, porque igual los recursos son muy limitados y nos aparecen ese tipo de procesos que no están planificados ni presupuestados, pero aún así hay que ver siempre el escenario más pésimo, ¿no? Que es pagar los 13 millones, pero eso también nos pone entre las cuerdas en términos financieros, pero en la otra semana van a ser claves con algunos acuerdos que podamos llegar, hay la voluntad, pero en ese sentido todavía estamos ahorrando o generando un colchón financiero para que, si es que se diese el caso, porque tenemos todavía hasta el 31 de julio, pagar de manera oportuna los créditos, que no solamente son con el FNDR, sino que también con la banca privada, que entre todos suman solo 17 millones con estas obligaciones financieras.
16: ¿Cuánto has recibido el 15 de julio como regalías?
14: Hemos recibido más de 25 millones de bolivianos, un poco más.
16: ¿Cuánto esperaban?
14: Bueno, está por encima del promedio, ¿no?, que ha sido de 22 millones de bolivianos. Esto creo que es importante también indicar. Sí, es algo, no es mucho, ¿no? Tal vez extraordinariamente puede haber algunos ingresos que se puedan captar de mayor manera, pero no es que vamos a recibir de aquí en el mes de agosto 50 millones, ¿no? Entonces, lo que nosotros estamos proyectando es con un promedio de 22 millones de regalías hidrocarburíferas, con lo cual no alcanza plenamente para cumplir todas las obligaciones, pero estamos tratando de ajustar las finanzas estatales, en ese caso de un gobierno departamental que ha asumido varios compromisos, y de manera responsable y transparente estamos informando a la población qué acciones estamos tomando a corto, y luego vamos a ver cuál va a ser el reajuste más importante que se haga ya con el PUA, que se está iniciando ya el proceso para el 2027, y también con un reformulado que prontamente ya debería ser aprobada también en la Asamblea Legislativa.
17: Temperatura 24 grados. Humedad 24%.
18: 13 horas 35 minutos.
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17: Temperatura 24 grados. Humedad 24%.
18: 13 horas 38 minutos.
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0: Y en el interior del país, en esta jornada de jueves, suman y siguen aquellos detalles que tienen que ver con la molestia por el desabastecimiento en el tema diésel, sobre todo para el sector productivo y el transporte.
24: El abastecimiento de diésel, lamentablemente, no es constante, no es continuo. Fíjese usted lo que pasó en la calle Cero de Obrajes. Combustible que se termina en la madrugada, pero al momento no hay ni gota.
2: La espera se prolonga por varias horas en la calle Cero de Obrajes, donde decenas de vehículos permanecen en fila con la esperanza de cargar diésel y continuar con sus labores diarias.
3: Por día que hacemos también toneladas de tierra que tenemos que llevar también a otros lugares y realmente el día no nos alcanza a nosotros.
2: Ahora, ¿qué les han dicho? ¿Va a llegar? ¿No va a llegar? ¿Qué te han dicho?
3: Bueno, fuimos a consultar que iba a llegar a la medianoche, según el administrador.
2: Ahora, pero ustedes van a tener que esperar todo el día, señor.
3: Sí, realmente tenemos que esperar todo el día para que necesitamos el diésel y esa es nuestra urgencia del trabajo.
2: Según los conductores, el diésel se terminó durante la madrugada, obligándolos a permanecer en el lugar durante toda la jornada.
4: Porque un tanque full no aguanta, pues, es para dos días a lo mucho y continúo trabajando.
2: ¿Y ustedes trabajan a diario con esta maquinaria?
4: Sí, día a día, todos los días trabajamos con esto.
2: ¿A las 6 de la mañana has venido a la fila o a qué hora has venido?
4: A las 6 he venido.
2: ¿Ya se ha terminado?
4: Ya se ha terminado.
2: Entre los más afectados se encuentran camiones de alto tonelaje y maquinaria pesada, cuyos operadores aseguran que la falta de combustible paraliza sus actividades y genera pérdidas económicas.
1: Actualizamos la información sobre el abastecimiento de carburantes. ¿Cuál es la situación tanto en el centro como en la zona sur de La Paz? Comenzamos con María José Molinedo desde la 23 de Calacoto. Majo, adelante.
5: Claro, buenas tardes, las imágenes son más que evidentes, mostrarte la fila que ya se está registrando a esta hora, son cuadras y cuadras de conductores, lamentablemente hablábamos con ellos hace algunos instantes, señalan que ha pasado la noche en sus vehículos, no hay un informe oficial respecto a cuándo va a llegar una cisterna con diésel para realizar el abastecimiento, son buses, son vehículos de transporte pesado, los conductores, mira, salen a almorzar, vuelven a su vehículo con la esperanza de que llegue el combustible para poder realizar el abastecimiento. Estamos ingresando a esta vía que conecta prácticamente con la zona de Cotacota. Señor, muy buenas tardes. ¿Desde qué hora está esperando? Me dicen que han pasado prácticamente la noche en sus vehículos.
6: Muy buenas tardes. Sí, estamos desde anteanoche. Anteanoche, sí, anoche. Ayer pasamos todo el día. Hoy día más no se sabe, nadie sabe cuándo va a llegar. Así estamos, señorita periodista.
5: Mire, usted no puede trabajar tampoco.
6: No. Sí, estamos todos, somos perjudicados.
5: Perfecto, bueno, se hace llamado, mire, para que llegue una cisterna con diésel tiene que pasar, anteanoche ha pasado, está esperando en su vehículo para poder esperar el abastecimiento respectivo. Esta es la situación que tenemos desde la zona sur de La Paz. Claudia.
1: Gracias, María José, por el reporte. Desde este lugar nos vamos hasta la avenida Montes. ¿Cuál es la situación? Cindy Charcas, adelante.
25: Muchas gracias, Claudia, y sí, nos hemos trasladado hasta este lugar, ya que lastimosamente sí es una situación que prácticamente se ha normalizado. Ver las largas filas, principalmente en demanda de diésel, al menos hemos consultado al surtidor Volcán, cuales nos ha manifestado que el combustible, hablando de diésel, se habría acabado hace tan solo unos minutos. Ahora conductores tienen que aguardar el aprovisionamiento de otra nueva recarga de diésel, cual llegaría en horas de la tarde. Eso es lo que nos ha manifestado desde este surtidor. Hemos tratado de conversar con alguno de los conductores, ¿no?, de este tipo de vehículos, sin embargo, no hemos encontrado algunos, otros incluso estaban durmiendo muy profundamente, ¿no?, se los veía un tanto agotados, seguro por la espera, las horas que tienen que aguardar por combustible, y la fila, como podemos observar en imágenes, bueno, se pierde ya a inicios de la autopista, por lo que todavía esta situación continúa y bueno, los conductores aún mantienen la esperanza de que en algún momento se vaya a normalizar. La mayoría de los buses afectados, recordemos que realizan viajes interdepartamentales, por lo que desde la terminal de buses llegan directamente hasta este punto a hacer fila y bueno, en cuanto tienen el combustible nuevamente tienen que partir. Muchos de ellos incluso manifestaban que claro, ya existe el tema de extrañar a sus familias, sin embargo, este tiempo es ocupado para hacer pilas por diésel.
0: 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Seguimos con más detalles, por supuesto en Guadalquivir 91.3, 13 horas 44 minutos. El secretario de Medio Ambiente de la Alcaldía de Tarija Encercado, Fernando Castellanos, estimó que en unos 40 días estaría licitándose la planta de tratamiento de aguas residuales en la quebrada Cabeza de Toro a cargo del Gobierno Nacional. Planta de tratamiento.
7: Medio Ambiente, ¿qué conclusiones han sacado sobre el tratamiento, si se licita?
8: Si bien es cierto, ya está el tema del convenio, ya está definido y ya se ha llegado, digamos, a un borrador final, ya se ha puesto en consideración de todas las autoridades, pero hay algunas pequeñas exigencias más que está poniendo sobre la mesa la CAF y vamos a iniciar mesas de trabajo nuevamente a partir del próximo lunes para poder ir resolviendo sobre todo las exigencias de cerrar algunos proyectos que se ha tenido de financiamientos anteriores. Entonces eso vamos a empezar a trabajar a partir del día lunes, ¿no?
7: ¿Ese trabajo se hace aquí en Tarija o en La Paz?
8: No, aquí en Tarija y bueno, sobre todo va a estar COSAL, Emagua, que también, porque hay algunos proyectos con ellos, va a estar la alcaldía y el viceministerio.
7: ¿Está conforme usted con estas conclusiones?
8: Bueno, hay que seguir trabajando. Lo importante es de que podamos, creo que la finalidad es hacer de que se materialice la construcción de este proyecto que es de envergadura y es un proyecto que anhela Tarija porque resuelve dos grandes problemas, ¿no? Un problema ambiental y un problema también de salud pública. Entonces hay que ir venciendo todos esos detalles técnicos que nos tenemos que comprometer y poner de acuerdo entre el gobierno nacional, COSAL y el gobierno municipal. Ya son detalles que esperamos que lo más pronto posible para que nos hemos puesto una meta de que no puede pasar de entre 40 días para poder ya resolver estos problemas y que el gobierno nacional pueda lanzar la licitación de este proyecto importante.
7: En 40 días podría lanzarse la licitación.
8: Sí, esa es la meta inicial que hemos llegado a un acuerdo, ¿no? Por eso vamos a empezar a trabajar desde el día lunes, ¿no?
7: ¿Algo más que quiera mencionar?
8: Bueno, también hemos hecho otra gestión de otros proyectos de riego y también que nos ayude a gestionar un fondo sobre todo para la mitigación de incendios, ¿no? Que lamentablemente Tarija estaba al margen. Eso lo maneja no su viceministerio, pero sí puede ayudar a gestionar para que una de las provincias que más incidencia de incendios quizás en Bolivia es la provincia de Cercado, que todos los años tiene recurrencia de incendios en la cordillera de Sama, que lamentablemente ha quedado al margen de este fondo. Entonces hemos hecho ya las cartas, todo, y estamos haciendo las gestiones para que se pueda incluir y nosotros podamos acceder también a este fondo concursable, que es de cerca de 12 millones de bolivianos.
0: Continuamos con más en Radio Noticias de Guadalquivir 91.3, 13 horas 48 minutos. Y también el director de Medio Ambiente de la Alcaldía, Boris Fernández, el director, informó que la calidad del aire en la ciudad y los alrededores comenzó a mejorar desde anoche, después de días de incendio que contaminaron el medio ambiente. Alrededores comenzó a mejorar desde anoche, después de días de incendio que contaminaron el medio ambiente.

0: y lógicamente el apoyo del gobierno municipal de Tarija para controlar los incendios correspondientes. Eso denota de que obviamente, bueno, teniendo el apoyo correspondiente de todas las instancias correspondientes a grupos operativos de primera respuesta, hacen de que se controle los incendios y lógicamente cuando se los controla, la calidad del aire comienza a mejorar.
1: ¿Cuántos días se ha tenido con aire, calidad, malo?
0: Prácticamente desde el día viernes, como hemos comenzado a registrar una calidad del aire mala, entre viernes, ya en la noche, el sábado, el domingo, el lunes ha comenzado a subir a una calidad del aire muy mala, ya obviamente por los focos de calor, porque entre domingo y lunes teníamos alrededor de 340 focos de calor, solamente entre los municipios entre San Lorenzo, que tenía la mayor parte, y lógicamente nuestro municipio de Cercado igual. Al tener ya el trabajo correspondiente, los grupos operativos de primera respuesta han hecho de que obviamente nuestra calidad del aire mejore y ahora estamos en una calidad del aire.
1: ¿Qué ha hecho que mejore el aire?
0: Bueno, en primer lugar, el esfuerzo.
1: ¿El viento también ha disipado la ceniza, por ejemplo?
0: Obviamente que en primer lugar los grupos operativos de primera respuesta que han hecho un trabajo loable a todos prácticamente, los cuales ha hecho de que uno que se los controle y lógicamente y se los liquida. A esto también hay que tomar en cuenta el factor climatológico, porque en el transcurso de este fin de semana y parte de estos días hemos tenido un promedio normal de 30 kilómetros por hora de viento, pero las ráfagas de viento han estado por alrededor de los 60 kilómetros por hora. Eso hacía prácticamente imposible que, más allá de que se los controle los incendios, pero se reactivaban ante este tipo de ráfagas. Por eso, así como nos fue en contra, también en el transcurso, una vez que han sido controlados estos incendios, los mismos vientos también han ayudado a que se disipe la mala calidad.
2: ¿Cómo va a ser la situación de los días?
0: ¿Qué
2: calor,
0: más
2: viento? ¿Qué tenemos?
0: De acuerdo a los pronósticos, nuestra calidad del aire, bueno, uno, que todo está en función a los tipos de episodios, esperemos que no se presenten nuevos incendios, obviamente también apelar a la conciencia de nuestra ciudadanía, y lógicamente en función a los pronósticos que se tienen, las temperaturas van a estar, obviamente por estos días van a bajar un poco, van a estar dentro del rango entre los 17, 22 grados, y lógicamente va a haber episodios entre máximas que van a estar por encima de los 20 y mínimas obviamente que pueden estar por los 10 grados.
3: Son las 13 horas 51 minutos, Radio Noticias de Guadalquivir 91.3, con detalles importantes. Y el comandante de la región militar, Saúl Montaño, el comandante, destacó la participación de efectivos militares en la operación contra el incendio forestal en Tarija y asimismo el trabajo conjunto y coordinado de autoridades, instituciones y población en general. Saúl Montaño.
4: Señor teniente de Rocío, comandante del Comando de Incidentes, señor capitán Guardilla de la Armada Boliviana, señores de la prensa, tengan ustedes muy buenos días. Lo único que quiero rescatar de la actividad que hemos tenido es de que este trabajo ha sido coordinado y en apoyo de todos. Esto ha sido un trabajo mancomunado. Agradecer a las autoridades políticas que han sabido trabajar como un equipo y con ese espíritu de cuerpo que nos caracteriza siempre a las Fuerzas Armadas. Las Fuerzas Armadas hemos trabajado en conjunto con la Policía Boliviana, con los gobiernos municipales, tanto de aquí, de Tarija, como San Lorenzo, y con los comandantes de aquí de bomberos. Quiero hacer un resumen de lo que se ha hecho. Gracias al gobierno, al señor presidente, que ha permitido traer desde el primer día de que se iniciaron los incendios, al helicóptero, dos helicópteros ha puesto a disposición para Tarija, para que podamos mitigar el incendio. Se han realizado aproximadamente 18 horas de vuelo, en las cuales se han realizado alrededor de 150 descargas. Dentro de esas 150 descargas se han descargado alrededor de 154 mil litros en todo el sector. Debo destacar también la ayuda de los bomberos voluntarios, que han sido también muy importante, el SAR del Sur, que ha acompañado en los trabajos de mitigación y en apoyo a las aeronaves. Señor alcalde, muchas gracias por habernos colaborado y apoyado también con las actividades, al igual que la gobernación. Como les dije, hemos trabajado en conjunto entre todos, y eso ha sido el éxito de esta mitigación completa del incendio.

0: Muchas gracias.
1: Seguimos con el noticiero central de Guadalquivir 91.3. 13 horas 54 minutos. Y el directivo del Consejo Social de Salud Municipal, el señor Juan Pardo Saavedra, dice que en el municipio de Villamontes despidieron a 12 médicos que no fueron restituidos y el servicio de salud empieza a tener complicaciones. Esto dentro del Consejo Social de Salud Municipal, sobre todo allá en la región de Villamontes.
2: Despidos por una auditoría que se ha realizado a nivel nacional, donde lamentablemente nuestros médicos no han regularizado su documentación. Más allá de eso, de ese tema, también entendemos que hay un tinte también político. Obviamente que hay un cambio de gobierno y también se tiene que renovar el cuerpo médico, pero lo que nos preocupa de sobremanera es que están haciendo el despido y no están haciendo la reposición de manera oportuna. ¿Qué quiere decir esto? Que nuestros centros de salud están quedando sin atención médica y está causando un problema social. Nos hemos reunido con la doctora Patricia Alemán, la cual nos ha hecho una explicación con referencia a este tema, y el compromiso de ellos es hacer la reposición de la manera más rápida posible. Entendemos que hay mucha situación con este tema, pero nosotros como Consejo Social estamos muy preocupados por el tema de salud, ya que esto llega a toda la persona y a toda gente que realmente necesita el tema de salud. Ustedes entenderán que dentro de la Constitución Política del Estado, la salud es primordial y un derecho fundamental. Y es por eso que estamos acá en la capital del departamento, para también informar no solo al departamento, sino también a toda la gente.
3: ¿Cuántos médicos han sido despedidos?
2: En Villamontes ya son 12 y nos informan que esto va a continuar. No se va a parar, a nivel nacional también.
3: ¿Porque no tienen su documentación en orden?
2: No, en realidad hay un tema administrativo que ellos tienen que verlo, ¿no? Pero los despidos van a continuar. No nos han dicho la cantidad, ni nos han dicho a quiénes, pero obedece a una auditoría administrativa, ¿no?
3: ¿Han contactado con el CEDES ustedes para ver este tema?
2: Sí, hemos hablado con la doctora Sara Cuevas. Entenderán que la red es la rectoría, pero también tenemos el enlace, ¿no? Que cada uno tiene sus atribuciones y obviamente de una manera u otra hay una situación también que se tiene que ordenar en este tema, porque la red es el ente matriz y el enlace prácticamente sería netamente por gobierno puesto para manejar estos programas de resoluciones ministeriales, ¿no? En toda la provincia, Gran Chaco, la región autónoma y también en todo el departamento, eso nos han informado, ¿no? Son alrededor de 1.600 resoluciones ministeriales que hay en el departamento. Imagínense la cantidad que va a haber.
3: De despido.
2: Hay memorándums de despido, ¿no? De desvinculación.
3: ¿Hay despidos en todo el departamento?
2: No, hay 1.600 que están con resoluciones ministeriales y de ahí van a hacer los despidos y han empezado en Bermejo, Villamontes no se ha quedado atrás, está Yacuiba, Carapari, prácticamente todas las ciudades, ¿no? Del departamento de Tarija y a nivel nacional. Imagínense la cantidad que tenemos y que van a hacer eso.
3: ¿Cuándo se ha dado esto?
2: Esto se ha estado dando de manera esporádica, ya más o menos 2 meses que van haciendo este tipo de despidos.
3: Si sustituyen a estos profesionales, ¿ustedes van a aceptar por otros?
2: Obviamente la reposición tiene que venir y el gobierno municipal del Villamonte está muy preocupado sobre esta situación, ya que el gobierno municipal, la única ciudad a nivel de Tarija, están prácticamente con 167 ítems municipales, ¿no? Villamontes a nivel del departamento y no ¿por qué no decirlo a nivel nacional? Y el alcalde municipal ha dicho que va a mantener este tema a pesar de toda la situación por el tema de la salud de la población, ¿no?
3: ¿Y el gobierno cuántos ítems tiene?
2: El gobierno en realidad ahorita está en la Cámara de Senadores para la aprobación de 2.700 ítems a nivel nacional, que eso absolutamente no es nada, ¿no? Y eso preocupa. Imagínense al departamento de Tarija, ¿cuánto le van a llegar? Unos 10. Y repartidos dónde, por ejemplo, ¿no? Y Villamontes, que ha sido villatera del país, somos los últimos en la cola. Y somos los primeros que están, el gobierno municipal, el primero que está apostando por la salud de 167 ítems.
0: Temperatura, 24 grados. Humedad, 24%.
4: 13 horas, 59 minutos.
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0: Temperatura 25 grados. Humedad 24%.
4: 14 horas, 2 minutos.
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1: Bien, vamos ya al tercer bloque del noticiero de Guadalquivir. Y bueno, en lo deportivo, en Bolivia sigue la danza de técnicos que se van, técnicos que renuncian. ¿Qué pasa con el técnico del Tigre, el señor Sixto Bisuete?
10: ¿Cómo estás, Pablo? Qué gusto saludarte nuevamente con nosotros, profesor Juan Carlos Paz García. Bienvenido al Superdeportivo de Notivisión. Sorpresiva noticia que recibe el Tigre en esta mañana. ¿Cómo lo están tomando la salida el profesor Sixto Bisuete del plantel?
11: De igual forma, creo que sorprendidos todos con la noticia y la información que nos dio el profe Sixto hoy en el transcurso de la mañana. Y nada, ¿no? Ha rescindido contrato y nosotros, el presidente del comité de fútbol nos dijo que no íbamos a hacer cargo por lo menos para lo que va a significar el partido de fin de semana.
10: Bien, profesor, ¿junto con quiénes trabajará? ¿Está solo en esto?
11: No, se va a quedar el profesor Fernando Torres, que es el ayudante campo del profesor Sisto, así también el preparador físico Henry, y de todas formas estamos con el staff completo para poder llevar adelante el trabajo de hoy jueves, mañana viernes y el sábado, ya pensando en lo que va a significar el partido del día domingo.
10: ¿Cómo está el grupo? Imagino que un poco golpeado también, porque a días de jugar un partido ante Blooming, uno de los que también está peleando allá arriba.
11: Sorprendido, ¿no? Sorprendido, porque fíjate, nos agarró a todos de sorpresa, pero de todas formas son situaciones que se dan en el fútbol y bueno, nada, a asumir el reto con mucha responsabilidad, de la misma forma que lo hemos hecho las anteriores veces, ¿no?
10: Fue una decisión personal, no tuvo alguna injerencia de parte externa.
11: No comentó nada, simplemente dijo que hubo la rescisión de contrato ayer y que respetáramos su decisión, ¿no?
10: Permítame lo último, profesor. ¿Equipo completo para jugar este fin de semana ante Blooming?
11: Sí, tenemos recuperado a Wells, lo mismo con Arce, y el retorno de Lom, entonces ya ahí estamos casi completos para poder encarar el compromiso del fin de semana.
10: Muchas gracias, profesor. Ahí está Pablo, conversamos con Juan Carlos Paz García, quien asume el mando de la institución de Tigrada del Tigre para enfrentar a Blooming este fin de semana.
1: Continuamos en Guadalquivir 91.3, son las 14 horas con 4 minutos, 14 horas con 4 minutos. Y también hoy hablamos del tema de las personas con discapacidad. La profesora y madre de persona con discapacidad, Carola Soruco, informó que la Asociación de Personas con Discapacidad, Amigos por Siempre, cumplió 9 años y destacó el trabajo efectuado en todo este tiempo.
12: Entonces nace la idea de poder fortalecer a este grupo. Ellos han venido ya hace 9 años capacitándose en diferentes actividades por la según a sus habilidades que presentan, en lo que es repostería, billutería, tejido, manualidades, huertos urbanos también se ha desarrollado mediante capacitación virtual durante la pandemia. Entonces, hemos ido fortaleciendo las habilidades que cada uno de ellos presenta.
13: ¿Han logrado sus objetivos en este tiempo de
12: capacitación? Sí, bueno, año a año se va evaluando todo el avance que ellos tenemos. Gracias a Dios contamos con el apoyo de una ONG de Suecia, que está enfocada justamente al fortalecimiento de las personas con discapacidad. Entonces, esto nos ha abierto puertas para poder hacer las distintas capacitaciones, brindarles el material y hacer ese acompañamiento que ellos requieren de manera constante para poder realizar sus actividades. Y la respuesta de ellos ha sido favorable, cosa que se ha venido ya desde hace más de 10 años que está apoyando la ONG también. Entonces, por la respuesta que ellos están teniendo y el avance que están alcanzando, ¿no? Entonces, ellos, como le digo, ya es un grupo que está ahorita de 15, entre 43 años, es la persona más adulta dentro del grupo, pero en la asociación somos 100 familias. Somos 100 familias, dentro de las 100 familias que estamos asociadas en esta organización, se ha separado justamente por grupos para ver los beneficios de cada uno de nuestros hijos, ¿no? Entonces, tomando en cuenta las necesidades que ellos presentan, estamos hablando solo de lo que es discapacidad intelectual y múltiple intelectual, ¿ya? Entonces hay un grupo de niños, hay un grupo de jóvenes que son ellos y hay un grupo de personas muy graves.
13: ¿Qué han logrado, por ejemplo, con estas capacitaciones? ¿Han logrado de que puedan generar recursos, incluso poder quizás sustentar?
12: Sí, ahorita estamos ahorita con la iniciativa de una panadería. Ya estamos siempre trabajando la mamá junto con ellos, hacemos panadería, repostería. Luego también hay un buen grupo que sabe hacer el tema de billutería, lo hacen de manera excelente. También hay el otro grupo que hacen manualidades, hay tejido, digamos, a palillo, a crochet. Hay también la ornamentación en los huertos, familiares también tienen plantitas ornamentales. Entonces son con las distintas cosas que ellos participan en las diferentes ferias que hay tanto de gobernación como de municipio.
13: ¿Están teniendo alternativas? ¿Han hallado opciones para subsistir, por ejemplo?
12: Si nosotros, como le digo, ahorita gracias a esta ONG que estamos saliendo adelante, que nos han abierto este espacio, hemos mostrado a la sociedad con trabajo, con esfuerzo, ver de que ellos sí también son productivos, de que ellos sí también pueden aportar a la sociedad, pero estamos limitados con el tema de espacio, ¿no? Entonces ahorita nuestros, cada uno de los asociados paga una mensualidad, digamos, a la asociación, que es para cubrir el alquiler de nuestras oficinas, ¿no? Si bien hemos logrado esto, equipar todo, toda la oficina, pero no tenemos un ambiente donde ellos puedan trabajar de manera constante, de manera permanente, entonces trabajamos más que todos los fines de semana, temas de cuando estamos de vacación, temas de feriados, es cuando nos reunimos al grupo para poder trabajar, capacitarlos y hacer de que ellos sigan avanzando en sus habilidades.
3: ¿Qué precisan del Estado y si el Estado les ha cooperado en estos años?
12: Ahorita estamos atravesando con un problema muy serio que es el ambiente, ¿no? Estamos justamente haciendo gestiones tanto en alcaldía, tanto en gobernación para el tema de que nos puedan facilitar un ambiente para que puedan trabajar estos grupos, ya que ellos necesitan rehabilitación física, por ejemplo, de manera constante, necesitan una orientación psicológica también por la condición de que cada uno de ellos presenta y hacer este trabajo de terapia ocupacional, de manualidades de manera constante para seguir esto, fortaleciendo tanto su motricidad fina como su motricidad gruesa en ellos.
3: Gracias.
1: Bien, bien, vamos a otro acápite de la información, ya en la parte final de nuestro noticiero. Señalar que el jurista, el miembro de la parte de la justicia, en este caso, vamos, el abogado libre, Grover Mita. El abogado dice que comparte el criterio de que es necesario aumentar el número de jueces en Tarija porque el número existente de jueces es muy insuficiente y además que hay la necesidad de mayor presupuesto para el tema de la justicia. Grover Mita.
14: Existe un solo tribunal. Mire, nosotros, por ejemplo, como abogados libres litigantes, tenemos programados juicios ya hasta el año 2027. En noviembre del 2027 ya se tiene agendado. Es decir, cada día se realiza audiencias, juicios. Lamentablemente no existen muchos juzgados. Hay algunos juzgados que no tienen personal auxiliar de apoyo. Entonces, eso hace que la población pueda reclamar, pueda indicar de que hay mucha demora procesal, mucha recarga procesal. Tarija ya no es lo de años antes, Tarija ha crecido, así como la población va creciendo, también existen problemas, existen demandas, existen procesos penales. Por ejemplo, se han aperturado, ustedes saben, recientemente, procesos penales contra autores sobre este tipo de incendios. Entonces, se tiene que activar los juzgados, se tiene que activar el juez, se activa la policía. Entonces, hay también personas que denuncian y dicen, pero tengo la denuncia, ahorita no ha pasado nada, seguimos 2 meses, 3 meses, no tenemos todavía señalamiento de audiencias, precisamente por la recargada labor que existe.
3: La decana Rosemary Luis ha manifestado que hay 75 abogados en Tarija y que se precisan por lo menos 150 a 200
14: jueces. Bueno, sí, muchos, yo comparto el criterio, bueno, no solamente de la decana, sino también lo que es acá la asociación de magistrados, de jueces de Tarija, por cuanto ellos también han manifestado, indicado de que hay pocos jueces, al haber pocos jueces hay pocos juzgados. Por ejemplo, vamos a decir nuevamente, la sala penal existen solamente 2 salas penales que está compuesto por 4 vocales, y esos 4 vocales pues tienen que ser de vocales de todo el departamento, vienen en apelación, vienen de las provincias, Yacuiba, Villamontes, Carapari, Bermejo, vienen de Entre Ríos, del Valle, está viniendo de San Lorenzo, entonces ellos tienen que hacer audiencias todos los días. Nosotros tenemos audiencias, si bien es cierto, hace humanamente imposible. Lo que nosotros necesitamos acá en el distrito de Tarija es precisamente, primero, que puedan crearse más juzgados, y al crearse más juzgados, obviamente tiene que haber los administradores de justicia, más jueces, pues, pero no solamente jueces, también tiene que tener personal de apoyo. El personal de apoyo está compuesto por la secretaria, el oficial de diligencia, los auxiliares, al extremo de que a veces ni siquiera los auxiliares abastecen para realizar, o las secretarias para realizar revisar las actas de las audiencias, las actas de juicio.
15: ¿Qué está fallando el presupuesto, doctor?
16: La cara le ven a conocer de que no ganan un sueldo digno, adecuado, a diferencia de sus pares de otros países, jueces, vocales.
14: Bueno, nosotros sabemos que el presupuesto para el Poder Judicial es lo mínimo. Entonces esa circunstancia hace que lamentablemente no se puedan crear más juzgados, no puede existir más jueces. Entonces se tiene que, bueno, los jueces están ganando alrededor de un salario, entiendo, entre 8.000 y 9.000 bolivianos, ¿no? Con los descuentos correspondientes. Sin embargo, de ello, más allá de que puedan ganar el sueldo, lo que se tiene que hacer es crear más juzgados con más jueces para que también así la población tenga el acceso a la justicia que establece la Constitución Política del Estado.
3: ¿Es un imperativo el incremento del presupuesto del órgano judicial?
14: Necesariamente tiene que haber, porque si nosotros recordamos, si nosotros hacemos un poquito de memoria en este caso, el presupuesto para el Poder Judicial es de hace muchos años atrás, no se ha incrementado. Es por eso que la población no solamente va creciendo en el departamento de Tarija, sino a nivel nacional, y esto no solamente está sucediendo en Tarija, sino en otros juzgados, en otros distritos. Por eso le decía yo, o sea, hay personas que reclaman, hace un año atrás han estado con procesos y tenemos recién el juicio para el 2027. En noviembre del 2027 en los tribunales se han programado, pese a que hay personas detenidas, pese a que hay que tener con prioridad, pero en los tribunales, en este caso les hablo con mucha propiedad, en el Tribunal de Sentencia Primero de Tarija solamente hay dos jueces técnicos cuando tendría que existir tres jueces técnicos.
3: ¿Se ha desvirtuado la administración de justicia en el país?
14: No, no vamos a hablar de desvirtuar.
3: Pero demora excesiva,
14: irracional. Lo que pasa es que la gente, al no tener una justicia pronta y oportuna, obviamente que va a reclamar y va a decir, bueno, no hay justicia. Si la justicia tiene que llegar, tiene que ser de manera pronta y oportuna.
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1: Bien, nos vamos. En el noticiero central de Guadalquivir vamos a brindarles el pronóstico del tiempo. Mañana viernes, mañana 24 de julio, la temperatura mínima en viernes, 9 grados la mínima y una máxima de 27 grados. Hoy el sol se irá a las 5 de la tarde con 56 minutos y por la noche la temperatura va a estar hoy en 10 grados. La temperatura.
0: Temperatura 25 grados. Humedad 24%.
4: 14 horas, 15 minutos.
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0: Son las 6 de la tarde en París y escuchan en directo la señal de Radio Francia Internacional, noticias de América Latina y el mundo. En los controles está Arturo de Villers y estos son los titulares de este jueves 23 de julio.
1: Andreína Flores.
0: Donald Trump pone una condición al acuerdo nuclear con Arabia Saudita. Debe reconocer el Estado de Israel. El acuerdo prevé una cooperación que se prolongaría por varias décadas, prometiendo no convertirse en un programa de armamento. El primer ministro Narendra Modi se pronunció por primera vez sobre las fuertes manifestaciones estudiantiles que se han registrado esta semana. Sin embargo, los estudiantes siguen pidiendo la renuncia del ministro de Educación. Y el ecuatoriano Richard Carapaz ganó la 18ª etapa del Tour de Francia en el corazón de los Alpes. Iremos en directo a la línea de llegada. Estos son los titulares de la jornada. Vamos ahora con el desarrollo de la noticia. Bienvenidos a Radio Francia Internacional. El presidente Donald Trump condiciona el acuerdo nuclear con Arabia Saudita, firmado este miércoles, a que el Reino Saudí reconozca el Estado de Israel. El pacto define una cooperación nuclear civil entre ambos países que se prolongaría por varias décadas y que sería financiada con miles de millones de dólares. Jordi Quero, profesor de Relaciones Internacionales en la Universidad Pompeu Fabra de Barcelona, explica las preocupaciones de Israel frente al acuerdo.
2: A Israel lo que probablemente le preocupe más es que se extienda la capacidad nuclear en todo Oriente Medio, que deje de tener el monopolio del uranio enriquecido y en última instancia que pueda perder el monopolio de las armas nucleares. Que hoy por hoy Estados Unidos colabore en que Arabia Saudí sea capaz de enriquecer uranio con fines civiles no significa automáticamente ni de la noche a la mañana que Arabia Saudí vaya a ser capaz de autónomamente desarrollar el arma nuclear. En ese sentido, no creo que Israel esté absolutamente preocupado porque un aliado clásico y tradicional de los Estados Unidos dé un paso en esa dirección, sobre todo si de verdad están convencidos que Irán ya ha dado algunos pasos en ese sentido.
0: Y horas antes, el jefe de Relaciones Exteriores de Estados Unidos, Marco Rubio, aseguraba que este acuerdo no busca desarrollar el arma nuclear de Arabia Saudita. Cualquier acuerdo que firmemos en materia de energía nuclear civil tendrá las garantías necesarias de que no se transformará en un programa de armamento, dice Rubio. Mientras tanto, en la región, los rebeldes hutíes de Yemen admitieron haber atacado 2 barcos petroleros saudíes tras haber anunciado un bloqueo marítimo contra Arabia Saudita. Recordemos que Irán es el principal apoyo de los hutíes yemeníes a nivel financiero y militar. Conversamos con el analista Fernando Carvajal, ex miembro del panel de expertos para Yemen de la ONU, quien explica cómo opera Irán con proxies en la región.
3: Irán ya lleva 10, 20, 30 años diseñando, armando, estableciendo relaciones a nivel personal con líderes, con comandantes, con generales. Y este es el problema principal de esta guerra, de que mientras que Israel y Estados Unidos quieren destruir al régimen de Teherán, Irán es como un pulpo. Irán tiene actores aliados por toda la región que realmente han rodeado a las monarquías del Golfo, de Irak en el norte, Sudán en el oeste, Somalia y los hutíes al sur y en el mar. Entonces, para un ejército convencional como Estados Unidos e Israel, eso está afectando la estrategia militar de Estados Unidos porque el Cuerno de África es muy inestable y puede estallar una guerra más intensa que distraiga elementos que necesita el ejército de Estados Unidos para la guerra contra Irán.
0: Escuchábamos al analista Fernando Carvajal, entrevistado por Delia Arunategui. En India, el primer ministro Narendra Modi se pronunció por primera vez sobre las fuertes manifestaciones estudiantiles que se han registrado esta semana. Nada es más importante que el bienestar y el futuro de nuestra juventud, escribió Modi en sus redes sociales, anunciando también medidas judiciales contra los responsables de haber filtrado exámenes cruciales para el acceso a la universidad y que afectan la vida de millones de personas. Desde Nueva Delhi, el informe de Varun Anand.
1: El primer ministro indio Narendra Modi rompió este jueves su silencio sobre la crisis provocada por las filtraciones de exámenes y anunció la creación de tribunales especiales para juzgar con mayor rapidez a los responsables. En un mensaje publicado en la red social X, aseguró que nada es más importante que el futuro de los jóvenes y prometió castigos más severos para quienes perjudiquen a los estudiantes. Sin embargo, la Congress Janata Party rechazó el anuncio y reiteró que su principal exigencia sigue siendo la dimisión del ministro de Educación, Dharmendra Pradhan. El movimiento sostiene que el problema no es la velocidad de los procesos judiciales, sino las fallas estructurales que permiten las filtraciones de exámenes. Mientras tanto, el activista Sonu Wangchuck continúa en huelga de hambre desde hace 26 días, ahora desde un hospital donde permanece ingresado tras ser trasladado por la fuerza el pasado fin de semana. Wangchuck afirma que pondrá fin a su ayuno únicamente si el gobierno garantiza que no habrá represalias ni uso de la fuerza contra los estudiantes que participan en las protestas. Las manifestaciones continúan en Nueva Delhi y los organizadores aseguran que no abandonarán la movilización hasta lograr la renuncia del ministro de Educación. Desde Nueva Delhi, para Radio France Internacional, Varun P. Anand.
0: Y este jueves se desarrollará el primer debate televisado entre los 6 candidatos al cargo de secretario general de la ONU, y entre ellos hay 4 latinoamericanos. Nuestro colega Manu Terradillos nos cuenta quiénes son y cómo será la dinámica.
4: Los 6 candidatos tendrán en el debate de esta noche una última oportunidad para convencer a los países que decidirán quién sustituye a partir del próximo año al secretario general Antonio Guterres: el argentino Rafael Grossi, la chilena Michelle Bachelet, la ecuatoriana María Fernanda Espinosa, la costarricense Rebecca Greenspan, la guyanesa Caroline Rodríguez Birket y el senegalés Macky Sall. Confrontarán sus ideas durante 90 minutos en el Salón de la Asamblea General de la ONU. Los temas principales serán la necesidad de reformas internas y un papel más proactivo en la resolución de conflictos, aunque se espera que ninguno de los aspirantes se posicione de tal manera que choque con los intereses de la administración Trump, muy crítica con este organismo. El marcado acento español que tendrá el debate no garantiza, no obstante, un nuevo secretario general hispanohablante, aunque hay una norma no escrita para que el puesto rote por continentes, con lo que ahora sería el turno de América Latina. Macky Sall está posicionándose como candidato de consenso entre los miembros permanentes del Consejo de Seguridad. Y es que, pese a que el 30 de julio habrá una primera votación con todos los 15 integrantes de dicho consejo, después se irán produciendo rondas adicionales hasta que un candidato logre al menos 9 apoyos y, sobre todo, ningún veto de un país que sea miembro permanente. El ganador asumirá el cargo el 1 de enero de 2027.
5: Cambia de sección.
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0: Y el ecuatoriano Richard Carapaz ganó hoy la 18ª etapa del Tour de Francia con un trayecto de 185 kilómetros en el corazón de los Alpes. Y allí en la línea de llegada está nuestro enviado especial al Tour, Carlos Pizarro, con quien conectamos en directo. Carlos, tienes a Richard Carapaz en directo con nosotros. Cuéntanos y habla con él.
7: Hola, buenas tardes, Andrina. Lo tengo a tan solo dos metros de distancia. El campeón hoy en la etapa parcial, Richard Carapaz, que ya se acerca hacia nosotros. Richard, enhorabuena, ¿eh? Sí. ¿Qué ha supuesto esta victoria para ti?
8: Bueno, al final ha sido un día muy, muy, muy especial para nosotros, ¿no? Para mí, para el equipo. Y bueno, no, yo creo que lo hemos disfrutado mucho, ¿no? Creo que ha sido una etapa muy, muy buscada. Al final creo que es la tercera vez que bueno, he podido dar el punto final, ¿no? Pero al final, bueno, muy contento por esta victoria, porque al final es la recompensa de todo lo que hemos venido buscando en este Tour.
7: Enhorabuena, crack. Bueno, pues ahí teníamos las declaraciones en directo de Richard Carapaz para Radio Francia Internacional, que se lleva su segunda etapa en el Tour de Francia. Recordemos que ya en el 2024 el ecuatoriano se alzaba con otra de las etapas. No va a entrar dentro de la general, por cierto, una general que entraba un poquito más tarde desde la victoria de Richard Carapaz. No va a haber cambios, preparados ya todos para mañana en esa gran etapa alpina con final en el Alpe d'Huez, donde sí vamos a ver a los hombres importantes de la general. De momento celebramos la victoria de la locomotora de Carchi en directo a través de Radio Francia Internacional.
0: Gracias, Carlos Pizarro, nuestro enviado especial al Tour de Francia, quien estaba en directo con el ecuatoriano Richard Carapaz, que ganó hoy la 18ª etapa. Y la Unión Europea impondrá nuevas sanciones a Rusia tras varias semanas de negociaciones, y esta vez se busca extender por un año el mecanismo que limita el precio del crudo exportado por Rusia a $44 el barril, y esto para reducir los ingresos petroleros de Rusia que financian gran parte de su guerra contra Ucrania. Conversamos hoy con Antonio Sánchez, profesor de Política Económica de la Universidad de Valencia, quien opina que las nuevas sanciones en realidad tendrán poco impacto para Moscú.
5: Cambia esencialmente el límite al que se tolera la compra de petróleo ruso, porque luego el problema es que hay otro tipo de medidas menos trascendentes. El petróleo luego se vende a través de una flota que llaman flota fantasma, que es una flota que especializada con bandera internacional que transporta el petróleo ruso. Entonces, parte de las sanciones van vinculadas a que se sancione a aquellos que les den servicio a este tipo de barcos, que puede tener impacto. Pero podría haber otro tipo de medidas, pero lo que ocurre es que dentro de la Unión Europea, como cada uno tiene intereses, no quieren que se apliquen otro tipo de sanciones.
0: Y mientras tanto, el secretario de Estado de Estados Unidos, Marco Rubio, también se pronunció sobre el conflicto en Ucrania, diciendo que era una guerra estúpida y que su país solo quería lograr la paz. Esto en el marco de una reunión con su homólogo ruso, Sergei Lavrov, en Filipinas, quien le advirtió que era inaceptable que Washington siguiera proporcionando armas a Ucrania. Tea de Turkheim nos amplía.
9: Esta mañana, al margen de la cumbre de la Asociación de Naciones de Asia Sudoriental, Sergei Lavrov dijo al secretario de Estado de Washington, Marco Rubio, que era intolerable seguir suministrando armas al régimen de Kiev. Un comunicado de Moscú caracterizó los envíos de inaceptables. Durante el encuentro, que fue el primero entre Lavrov y Rubio desde 2025, los dos ministros han discutido la relación entre Estados Unidos y Rusia y la necesidad de poner fin al conflicto entre Kiev y Moscú, según el Departamento de Estado estadounidense. Lavrov indicó que estaba dispuesto a encontrar una solución político-democrática para el conflicto. Del otro lado, el presidente ucraniano Volodymyr Zelensky dijo el mismo día que había hablado con los enviados de Donald Trump para reactivar las negociaciones y poner fin a la guerra. Calificó el encuentro de positivo e importante para acercarse a la paz y restablecer la democracia. Sin embargo, los ataques de drones ucranianos y las ofensivas de misiles rusos han seguido aumentando en los últimos meses.
0: Gracias a TEA. Y la Unión Europea impuso hoy dos multas por un total de 890 millones de euros. Hablamos de más de $1,000 millones al gigante de Internet Google por haber favorecido sus propios servicios digitales en los resultados de su motor de búsqueda. Para el bloque europeo se trata de una violación a las reglas contra la dominación de las grandes plataformas tecnológicas. También fue sancionado con 460 millones de euros por haber favorecido sus propios servicios en su motor de búsqueda en Google Search. Es una decisión muy importante, dijo la vicepresidenta de la Comisión encargada de lo digital, Jenna Virkkunen. Y estaremos muy atentos a la respuesta, por supuesto, del gigante Google ante esta multa millonaria. Así ponemos punto final a este resumen informativo de Radio Francia Internacional. Arturo de Villers en los controles y ante los micrófonos, Andreina Flores.
10: Temperatura 25 grados. Humedad 24%.
11: 14 horas 29 minutos.
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0: Temperatura 26 grados. Humedad 23%.
1: 14 horas, 33 minutos.

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5: Temperatura 26 grados. Humedad 23%.
6: 14 horas 39 minutos.
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Fiesta de Santiago. En este día, todos se dirigen al campo, donde en honor al santo se desarrollan una serie de actividades como carrera de caballos, cuarteadas a pie y a caballo, y para la distracción del público presente, juegos de la certija, riña de gallos y otros. De este lugar, el rumbo es a la Casa de los Alfereces, donde el patio, el barro para el juego de la taba, los cántaros de chicha y otros detalles están listos para el gran convite de Santiago.

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6: Temperatura 26 grados. Humedad 23%.
7: 15 horas, 7 minutos.
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3: 15 horas, 24 minutos.

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3: Temperatura 28 grados. Humedad 19%.
4: 15 horas 31 minutos.
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0: Temperatura 28 grados. Humedad 19%.
1: 15 horas 49 minutos.
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Hola, ¿qué tal? ¿Cómo están todos? Sean bienvenidos al programa Zona Cero. Hoy es 23 de julio de 2026, cuando son las 4 de la tarde con 3 minutos. Damos inicio al programa deportivo desde las 4 hasta las 5 de la tarde a través de la radio Guadalquivir y también en nuestras plataformas digitales, que estamos en YouTube como Radio Guadalquivir, en Facebook como Radio G Online y en Instagram como Radio G. Así que nos pueden seguir en nuestras plataformas correspondientes y bueno, damos inicio al programa.

Bueno, vamos a presentarle los titulares que tenemos preparados para el día de hoy, tanto en el ámbito nacional e internacional. También estaremos hablando un poco acerca del ámbito local, cómo los equipos se están preparando ya para esta siguiente fase de la Copa Simón Bolívar, de cómo también se vivió en la primera B del fútbol a nivel local y como también, ¿no?, la primera A, que hace una semana ya terminó este primer torneo. Y bueno, tenemos, ¿no?, a los líderes que siempre están posicionándose, ¿no?, en la tabla de posiciones. En el ámbito nacional, el titular dice lo siguiente: Sixto Bisuete se va de The Strongest 3 meses y medio después de su llegada. Oriente sigue reforzándose con los fichajes del extranjero Pinto y Escobar. Todo listo para que rujan los motores en el Rally El Torno. Esto con respecto al automovilismo. Bueno, en el ámbito internacional estaremos hablando acerca de los incidentes que tuvo el jugador español Gavi en la final y las posibles sanciones a Leandro Paredes. Ciertas polémicas igual con respecto a la final del Mundial que se tuvo, ¿no?, hace unos días. Hinchas exigen repetir la final entre Argentina y España y hay 61.500 firmas. Y por último estaremos hablando acerca de las teorías conspirativas sin pruebas tras la derrota de Argentina en el Mundial. También tenemos una sorpresa preparada, ¿no?, para el final del programa o el último sector, donde estaremos hablando de una polémica bastante interesante que se ha desarrollado a lo largo de estos días. Bueno, eso después de una pequeña pausa publicitaria y al retorno estaremos con el desglose de la información. Así que regresamos en breve.

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1: Temperatura 28 grados. Humedad 19%.
2: 16 horas, 7 minutos.
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0: Y estamos de retorno nuevamente aquí en el programa Zona Cero a través de la 91.3 Radio Guadalquivir. Nos acompaña también con nosotros Esteban Tapia. ¿Qué tal, Esteban? ¿Cómo estás?
1: Muy buenas tardes, Sergio. Bueno, estamos, ¿no?, listos para continuar con las noticias. En este caso tenemos preparada, ¿no?, la local, nacionales e internacionales. Así que vamos, ¿no?, con las locales.
0: Bueno, en el ámbito local, como lo mencionaba hace un momento, hablamos, ¿no?, de lo que significó el tema de la Copa Simón Bolívar que se estuvo dando o se estuvo desarrollando este fin de semana. Existen algunos equipos a nivel nacional que ya se clasificaron a los cuadrangulares y por ende este tipo este tipo de torneo ya se estaría dando a conocer en la segunda fase a partir de la otra semana, del 24 de julio. Incluso ya tendría que tomarse en cuenta y ver qué partidos se van a realizar, y por ende pues Tarija pues tiene ya los representantes tarijeños listos para la siguiente fase, al mismo tiempo que la Federación Boliviana de Fútbol estableció que estos partidos tendrán fechas igual un poco más largas, ¿no?, que las que se tenían previstos. Y bueno, todavía esperaremos a este tipo de consigna que tenga que dar la federación, y bueno, después de eso veremos un poco más de los detalles de esta Copa Simón Bolívar, que todavía falta mucho, ¿no?, para que se siga desarrollando. Bueno, pasamos al ámbito nacional. ¿Qué te parece, Esteban?
1: Bueno, por supuesto que sí. Vamos con las notas nacionales que tenemos. Sixto Bisuete se va del The Strongers 3 meses y medio después de su llegada. Una nota de Visión 360. Bueno, se informó que el DT se despidió de los jugadores durante el entrenamiento de este jueves y hasta que se elija al reemplazante tomará el mando del plantel interinamente Juan Carlos Paz García. El técnico ecuatoriano Sixto Bisuete dejó de ser entrenador del The Strongers. Fue presentado el 7 de abril, un día antes del aniversario 118 del club, y se despidió este jueves de los jugadores 3 meses y medio después de su llegada. Fue como el ciclo del DT ecuatoriano en el aurinegro, quien había llegado con la ilusión de conquistar el título. Durante su estadía, Bisuete dirigió al primer plantel en 9 partidos oficiales, de los que ganó 5 y empató 4. Deja el club, bueno, invicto y en el segundo lugar de la tabla de posiciones de la Liga de División Profesional 2026 con 22 unidades, una menos que el líder Always Ready, que está actualmente con 23 unidades. Obtuvo 19 puntos de 27 posibles, tuvo un 70.3 de rendimiento. Se informó que el DT se despidió de los jugadores durante el entrenamiento de este jueves y hasta que se elija el reemplazante tomará el mando el plantel interinamente Juan Carlos Paz García, quien ya cumplió con esa función en varias ocasiones. La última en los primeros meses de este año, después de la salida de Eduardo Villegas. A la espera de la comunicación oficial del club sobre su salida, se sabe que la dirigencia de inmediato inició la búsqueda del sucesor. Se sabe que también ya se tiene el elegido, aunque faltan detalles para asegurar su retorno al club, pues dirigió al plantel durante un corto tiempo hace un par de años. El técnico fue muy resistido por los hinchas prácticamente desde su llegada. En mayo se especuló con su salida, pero el presidente Daniel Terrazas confirmó su permanencia. Bisuete no necesita respaldo porque lo respetamos como profesional, declaró el pasado 11 de mayo. Bueno, hasta aquí la nota e informe, ¿no?, sobre la salida del actual DT, del The Strongers. Y ya se está buscando nuevo, aunque por ahí ya se hablaba, ¿no?, de de algún director técnico que ya está reemplazando, aunque no hay nada confirmado por el momento.
0: Sí, tal vez no llenó las expectativas, ¿no?, que tenía el club Die Strongest, tomando en cuenta que este director técnico, como decías, llegó hace solamente 3 meses y bueno, estuvo con el plantel, ¿no?, ahí dirigiéndolo en los partidos previos de este torneo Apertura. Y por ende, pues la verdad no se entiende, ¿no?, mucho cuál fue la decisión. Obviamente él dice, ¿no?, que fue como, es como un empleado, ¿no?, de lo que significa el club, y pueden rescindir de su contrato de acuerdo a las exigencias, ¿no?, de cómo funciona el director técnico, también, ¿no?, también con los jugadores, de cómo funcionan ellos. Pero en este caso le tocó a él tener que ser reemplazado. Y bueno, a ver, todavía en este corto tiempo no se ha visto una total mejora, ¿no?, del equipo Die Strongest, a pesar de que está todavía en la cima de la tabla de posiciones. Y pues supongo que se espera muchísimo más de este equipo.
1: No se confirma si él está saliendo o está siendo reemplazado, ¿no? Uh-huh. Aunque según la nota ya iba a ser cambiada por ahí por mayo, pero han decidido que se quede un tiempo más, un par de meses más, me imagino.
0: Sí.
1: Aún así, me parece un muy corto tiempo, ¿no?, para que esté un DT en un equipo. Creo que no hace tanto efecto, digamos, su estadía ahí en el equipo un poco tiempo, ¿no? Porque pienso que ser director técnico es un trabajo a largo plazo, ¿no?
0: Y, sí.
1: Ahí está, ¿no?
0: Sí, no sé si estoy mal, pero ya antes de que entrara él también estuvo un director técnico que duró poco tiempo. No sé si fue el caso de Die Strongest o Bolívar, pero se me hace que fue el Tigre, donde tuvo un director técnico que también duró pocos meses. Así que los cambios de directores técnicos están así variando a corto plazo, ¿no? Y no sé cuál será la intención. Tal vez tenga que ver mucho igual, ¿no?, con los problemas económicos que tiene el Tigre. Y eso igual supongo que toma efecto en todo el club. Y bueno, a ver qué es lo que sucede, ¿no? Y aún así se mantiene, ¿no?, el Tigre en la punta de la tabla de posiciones. No sé si con 23 puntos o con 22 puntos actualmente. Pero pues sí, ¿no?, quieren que el Tigre nuevamente resurja, pero con muchísima más fuerza, ¿no? Tal vez, no quisiera decir esto, pero tal vez de aquí a unos meses pueda bajar, ¿no?, de la tabla de posiciones por la mala elección del director técnico.
1: Sí, no sé. Porque es riesgoso también, ¿no?, cambiarla así de la... Ajá. En medio de esto, ¿no?
0: Sí, medio torneo, digamos.
1: Medio torneo, cambiar un director técnico. Uh-huh. Bueno, según la nota dice que ha tenido un 70.3% de rendimiento. También quizás intentan elevar ese rendimiento, ¿no?
0: Sí.
1: Porque, bueno, cuando se habla de porcentajes, se ve poco, ¿no? Un 70, uh-huh, 80, 90% de rendimiento, uh-huh, para un equipo que es clave aquí en Bolivia.
0: Sí, exigente.
1: Hace falta la exigencia, exactamente.
0: Así es. Bueno, si hablamos de otros equipos a nivel nacional, también tenemos que hablar del equipo de Oriente Petrolero, donde el titular menciona lo siguiente, ¿no? Oriente sigue reforzándose con los fichajes del extranjero Pinto y Escobar, dice el titular. El club albiverde anunció la contratación del zaguero brasileño y el delantero ecuatoriano para reforzar su equipo para el resto de la temporada en la división profesional. Oriente Petrolero sigue moviendo sus fichas en el mercado de pases. Este miércoles el club refinero anunció las contrataciones de los extranjeros Misael Pinto y Jofre Escobar, además del nacional Jefferson Vieira. Pinto, defensor brasileño de 25 años, llega libre tras su paso por Volta Redonda de su país. El zaguero militó en la Academia del Balompié Boliviano, ABB, en 2025, tras estar suspendido un año por el caso de amaños y apuestas deportivas de la temporada 2023. Mientras que Jofre Escobar, delantero de 29 años, tendrá su primera experiencia en el fútbol boliviano tras militar en diferentes clubes de Ecuador, Perú y Chile. Su último club fue el CD Xlahu de Guatemala. La tercera incorporación en el defensor central nacional, Jefferson Vieira, quien estuvo ligado al Totora Real Oruro la primera parte de la temporada 2026. Por ahora, Oriente Petrolero lleva 11 contrataciones en el mercado de pases, con los fichajes de los tres jugadores, además de Francisco López, Nahuel Roldán, Octavio Perdomo, Julio Herrera, Luis Zapja, Diego Rodríguez, Máximo Mamani y Pedro Siles. Bueno, esa es la información que se tiene acerca de los refuerzos del equipo de Oriente Petrolero, que a decir verdad se está trayendo, ¿no?, muchísimos jugadores extranjeros hasta el momento, desde su inicio de contrataciones que tuvo. Y bueno, a diferencia de otros equipos como Blooming, que también reside en Santa Cruz, pues Oriente Petrolero sí tiene, ¿no?, como que la intención de sobre todo buscar algo más en este torneo Apertura. Y está, ¿no?, jugadores, buscando jugadores con bastante experiencia a nivel internacional, tanto brasileños, ecuatorianos, que sí tienen, ¿no?, siempre se busca en los equipos bolivianos que estén conformados en este equipo, tanto argentinos, brasileños, ecuatorianos, colombianos, y a no ser, ¿no?, un jugador de por ahí de Centroamérica, pero que sea bastante bueno, que conforme incluso su selección, ¿no?
1: Exactamente, aunque bueno, creo que había un límite, ¿no?,
0: De contrataciones.
1: De extranjeros, ¿no? Creo que era, no sé si era 4 o 5 jugadores, algo por ahí.
0: No recuerdo bien si era para este equipo de Oriente o era para otro, no, que tenía una sanción.
1: No es en general, digamos, el límite.
0: No, el límite, creo que no es, no hay un límite, pero sí para jugar en el momento del partido. Ah. Para poner ahí sí, creo que solamente puedes jugar con 4 jugadores extranjeros. Y hay otro cierto límite más que está establecido. Después, solo en los partidos. Después, en las contrataciones a nivel ya general que estén entrenando, pues yo creo que no tiene un límite oficial, digamos.
1: Ah, bueno, de igual manera, tener bastantes jugadores extranjeros es como, define mucho el equipo, ¿no? Si tiene plata, ¿no? Sí. O si está apostando, ¿no? por ganar y ya con el premio poder pagar a sus jugadores, aunque esto sí que es malo, ¿no? Ya hay algunos casos de equipos que no han podido pagar a muchos de sus jugadores, entonces ahí vamos. Continuando con las noticias nacionales, todo listo para que rujan los motores en el Rally El Torno. Una nota de 10.bo donde nos dice, ¿no?, la competencia contempla 8 pruebas especiales y 108 kilómetros cronometrados. La actividad comenzará el viernes con el Shakedown y la largada simbólica. La cuarta fecha del campeonato de Adebaye ya tiene definido su recorrido. Este fin de semana, el Rally El Torno pondrá a prueba a las tripulaciones con 8 pruebas especiales distribuidas este sábado y domingo sobre los caminos de municipio en un trazado que superará los 100 kilómetros cronometrados. La actividad comenzará el viernes con el Shakedown previsto desde las 16 horas, una sesión clave para que los equipos ajusten la puesta a punto de sus máquinas antes del inicio oficial de la competencia. Más tarde se llevará a cabo la largada simbólica que reunirá a los pilotos, navegantes y aficionados en la plaza principal de El Torno. La velocidad empezará a marcar diferencias desde el sábado, cuando el cronómetro se active a las 8 de la tarde con la primera pasada entre Cancha La Bombonera y La Forestal, un tramo de 10.5 kilómetros que posteriormente se recorrerán en sentido inverso. El mismo recorrido se repetirá por la tarde, completando las 4 especiales programadas para la primera jornada. El domingo llegará la definición con otras 4 pruebas especiales que incluirán los tramos de 29 kilómetros y 2 circuitos de 4 kilómetros en el circuito Villaflor-San Luis. El conjunto La Jornada concentrará 66 kilómetros cronometrados en conjunto, convirtiéndose en la de mayor exigencia del fin de semana. Hasta el momento, la organización confirmó la participación de 27 binomios, entre ellos el de Rafael Mendoza, quien será uno de los principales protagonistas al volante de un Ciocca Fabia RS. Y bueno, estos son los tramos y horarios del Rally El Torno del sábado 25 de julio. Está a las 8 de la mañana la cancha Bombonera, Puente El Torno, La Fortaleza, Boulevard El Tupa Chicana, La Forestal, con una distancia de 10.5 kilómetros. Después está el siguiente circuito de las 9:30, que da, ¿no?, desde La Forestal, Boulevard El Tupa, La Fortaleza, Puente El Torno, cancha La Bombonera, con una distancia igualmente de unos 10.5 kilómetros. Y asimismo están, ¿no?, señaladas a cada uno de los circuitos, ¿no? Está otro de las 12 de la mañana con una distancia de 10.5 kilómetros. Después 2 de la tarde, 2 y media, 10.5 kilómetros. Y hay otro también, ¿no?, del día domingo, 8 y media de la mañana, con el circuito de Villaflor San Luis, 4 kilómetros. 9 de la mañana, 29 kilómetros, el puente San Luis hasta la comunidad Primavera. Después está de las 11 de la mañana, cruce por venir hasta Limoncito. Distancia 29 kilómetros. Y finalmente el domingo a las 12:30 de la tarde, ya sería, ¿no?, el circuito Villaflor San Luis. Distancia 4 kilómetros.
0: Bueno, ahí tenemos el cronograma de lo que sería este circuito, ¿no?, competencia en la ciudad de, bueno, en el departamento de Santa Cruz, precisamente en El Torno, donde se estaría desarrollando esta competición que ya se hacía esperar, ¿no?, en estos días, sobre todo en estas pistas en el que siempre suelen hacerse en lugares como estos, ¿no?, Santa Cruz, también en Villamontes, en Yacuiba, en estos departamentos donde las condiciones para los automóviles son las más pertinentes, ¿no?, a diferencia de otros lugares a nivel de Occidente, que casi no se suele fomentar, ¿no?, ese tipo de deportes. Bueno, son las 16:28. Pasamos al ámbito internacional, y es que hablamos de los titulares que habíamos mencionado a un inicio. El primero dice lo siguiente: Gavi habló de los incidentes tras la final y las posibles sanciones a Leandro Paredes. Esto como referencia, ¿no?, la final que se tuvo ya hace algunos días entre España y Argentina, después del partido en el cual se dieron ciertas grescas, ¿no?, ahí entre jugadores. El final del partido entre Argentina y España en el Mundial 2026 tuvo una fuerte escena en la que Leandro Paredes tuvo un fuerte encontronazo con Gavi y Eric García, el cual puede valerle una sanción de parte de FIFA, que inició una investigación de estos hechos. Uno de los protagonistas se refirió a la situación. Gavi, el jugador de España, habló con la prensa y le restó importancia a los pedidos de sanción para los futbolistas argentinos, y dice, ¿no?, no creo que los jugadores de Argentina deban ser suspendidos. Quizás debería haber sido expulsado en el partido y ya está. Entiendo que esto no da una buena imagen para los niños, pero el fútbol siempre ha tenido un lado más agresivo, agregó el jugador del Barcelona. Veo que todo lo que pasó es parte del fútbol y tiene que ser así, cerró el atacante. bueno, hasta ahí, ¿no? Las declaraciones de este jugador español, que fue principalmente, ¿no?, el afectado en esta final. Vemos ahí en las imágenes que se estaban dando en las redes sociales como el jugador argentino Leandro Paredes, pues trata de empujarlo, le jala de la camiseta. Ahí cuando este jugador Gaby intentaba defender, ¿no?, a su otro compañero, quien es Rodri, si no me equivoco. Y por ende, pues este tipo de actuaciones se hizo más notar culpable, ¿no?, a los jugadores de Argentina. Y por ende la FIFA inició una cierta investigación en el cual le van a dar una sanción al equipo argentino. Bueno, precisamente a los jugadores, ¿no?, que se menciona. Y como que el jugador español Gaby trata, ¿no?, de justificar mucho el accionar. Yo pensé que iba a decir lo contrario, ¿no?, que iba a decir, no, que claro, el jugador argentino me empujó y todo esto, así que se iba a atacar, ¿no?, que iba a atacar al jugador que lo atacó precisamente. Y bueno, no fue así, y más bien salió como que un poco a defender, ¿no?, la situación, de que obviamente la imagen no es buena para que los niños pues puedan tener que replicarlo. Y aún así dijo de que, bueno, son cosas del fútbol, ¿no?, que a veces pasan, que tal vez por la calentura del momento pues reaccionó de esa manera. Y como dije, trató de justificar un poco el tema de lo que, o la agresividad que tuvo sobre todo el jugador Paredes. Aún así, esto no significa que la sanción sea algo leve, ¿no? Todavía no se ha presentado o pronunciado la FIFA al respecto, y entonces vamos a esperar a ver qué es lo que dice o qué tipo de sanciones pueda darse al jugador argentino, como también a otro asistente técnico, si no estoy mal, que también le propició, ¿no?, un pequeño roce a otro jugador español. Bueno, a unos días de lo que fue la final Argentina y España, bien vemos, ¿no?, que todavía hay noticias que hacen ver, ¿no?, de que esta final fue bastante evidente a nivel mundial. Obviamente tuvo muchísima popularidad, muchísimas vistas, y las controversias siempre están, ¿no?, al día a día.

0: continuando con las noticias internacionales. En este caso tenemos hinchas exigen repetir la final entre Argentina y España. Ya hay 61.500 firmas. Una nota de Red 1. Una aficionada argentina impulsó una campaña en change.org para organizar a la FIFA que repita la final del Mundial 2026. La iniciativa cuestiona el arbitraje del esloveno Slavo Vinic y ya reunió más de 61.500 firmas. La polémica por la final del Mundial 2026 continúa. Una aficionada argentina puso en marcha una campaña de recolección de firmas para solicitar a la FIFA la repetición del partido que España ganó por 1-0 a Argentina, y la iniciativa ya superó las 61.500 adhesiones en la plataforma change.org. La repetición, bueno, la petición de la repetición de esta final fue creada por Gisela Sánchez, quien cuestiona la actuación del árbitro esloveno Slavko Vinic, ¿no?, durante el encuentro disputado el pasado domingo. En el texto, la promotora sostiene que hubo decisiones arbitrales que influyeron en el desarrollo del partido y solicita que el máximo organismo de fútbol mundial revise lo ocurrido. No obstante, la campaña expone supuestas irregularidades en el arbitraje sin presentar pruebas que respalden a estas afirmaciones. La iniciativa se suma a otras protestas digitales surgidas durante el Mundial 2026 días antes en Francia. Otra campaña en línea superó las 82.000 firmas para pedir la repetición de la semifinal frente a España, al considerar que hubo una acción previa al penal que abrió el marcador. Pese a la derrota en la final, la selección argentina recibió un multitudinario respaldo de sus aficionados. Tras el pitazo final, miles de personas salieron a las calles en distintos puntos del país para agradecer el esfuerzo del equipo dirigido por Lionel Scaloni, que quedó en las puertas de conquistar el bicampeonato mundial luego de caer en la prórroga por un gol de Ferran Torres. Increíble lo que sigue haciendo la gente, ¿no? Uh-huh. Este tipo de cosas, solo que conlleva, bueno, una afición, ¿no?
1: Es algo insólito, ¿no?, que se pueda pedir con una cierta campaña, con firmas que se han recolectado, bueno, que son una gran cantidad, para poder repetir, ¿no?, esta final. No sé si también se empleó lo mismo en el anterior Mundial, cuando jugaron precisamente Argentina y Francia, y me hace recuerdo aquello, porque igual sugirieron algún tipo de firma o campaña para realizar este tipo de acciones, donde creían igual que Argentina ha sido favorecido, ¿no?, por el árbitro en este partido, y bueno, esa situación creo que ahora también se está replicando. Obviamente no se va a tomar en cuenta, ¿no? La FIFA no se basa en ver la petición de las personas en cuanto a sugerencias sobre temas controversiales que tengan, ¿no?, en el arbitraje y todo aquello.

0: Y precisamente, ¿no? Nos vamos al último titular internacional antes de la pausa, y es que se habla, ¿no?, de las teorías conspirativas sin pruebas tras la derrota de Argentina en el Mundial, algo que se está sobre todo popularizando, ¿no?, en las redes sociales, o viralizando, mejor dicho, y bueno, esto tiene mucho de qué hablar. Dice la nota: una de las teorías difundidas sostiene que España acordó con Estados Unidos permitir el uso de las bases militares de Rata y Morón para efectuar ataques contra Irán a cambio de ganar la Copa del Mundo. Yo creo que esa es una de las más insólitas, ¿no?, en las que se puede manifestar de teorías conspirativas. Algo pasó, dice esta frase. Esta es la frase más repetida en las redes sociales después de la derrota de Argentina frente a España 1-0 en la final del Mundial 2026, y sirve como un punto de partida para numerosas teorías conspirativas que atribuyen el resultado a amenazas, pactos políticos, decisiones arbitrales deliberadas e incluso rituales. La realidad es que ninguna de ellas presenta evidencias ni pruebas que sostengan estas acusaciones. Algunas contradicen la postura de España, otras manipulan hechos reales, imágenes antiguas o declaraciones sacadas de contexto para construir relaciones causales que no están demostradas, y en F verifica que exponemos alguna de ellas. Bueno, la nota es bastante larga, ¿no? Pero uno de los subtítulos o una de las teorías, por ejemplo, se basa en la que no se consta una amenaza por la pancarta de las Malvinas. Ah, eso quiere decir de que a causa de que en ese partido, después de que ganó Argentina contra Inglaterra, pues sacaron una pancarta, y que en base a esa situación que se tuvo en ese partido, pues estaría, ¿no?, tomando represalias contra el equipo argentino. Algo así se me hace entender esta teoría conspirativa. Luego, más abajo, se habla de rituales y amenazas arbitrales bajo sospecha. También se habla de la teoría de que se presenta la fotografía de Lionel Messi bañando a Lamine Yamal cuando era un bebé como un supuesto ritual masónico de iniciación o una transferencia de entidad. Bueno, eso es un poco más ya, ¿no?, a lo fantasioso, ¿no?, del que pues se puede dar este tipo de teorías. Bueno, esas son las que son más populares a través de internet, y la que hemos visto implicadas, ¿no? Bueno, al final ninguna de estas tienen algún sustento, no sé, científico o alguna prueba veraz, pero bueno, es lo que se puede encontrar a través de estas páginas, sobre todo en las redes sociales, que se difunden a lo largo de estos días después de la final entre España y Argentina.
1: El letrero, ¿no?, de las Malvinas, sí. Eso era ya... Todos ya decían que tenía que ser directamente el equipo descalificado, porque la FIFA mismo prohibía, ¿no?, estos elementos políticos durante los partidos. Recordemos también que a cierto equipo le han hecho cambiar las camisetas simplemente porque llevaban ahí un estampado de la guerra de la independencia de su país, si no me equivoco, y esto lo han hecho cambiar, ¿no?, obligatoriamente.
0: Sí, sí,
1: o sea,
0: sí.
1: Creo que hay en reglamento que no se permite ningún, ¿cómo podría decirte?, ninguna alegoría política.
0: Ajá,
1: en el partido, y esto lo que han presentado es algo netamente, ¿cómo podría decirte?, bueno, peligroso, ¿no? Porque peligroso. Es como un llamado a la guerra, podríamos decirlo, ahí con su era una tela, ¿no? Los jugadores están
0: agarrando
1: una tela y escrita
0: nombre,
1: todo.
0: Sí.
1: No sé de dónde han sacado eso, si unos hinchas los han dado.
0: Ah, sí, eso sí, supongo que los hinchas habrán sido los que han fabricado, y los jugadores ahí lo estaban respaldando, ¿no? Incluso levantando.
1: Sí, entonces eso ya tenía que ser descalificación. Pero por otro lado, ¿cómo puede descalificar a su finalista, pues? Uh-huh. O sea, lo que más le importa a la FIFA creo que es simplemente ganar dinero, ¿no? Uh-huh. ¿Que cuánto han vendido los boletos de la final?
0: Creo que en la última nota que decíamos, pues, alrededor de 30,000, ¿no? A 40,000 dólares o algo por ahí más o menos. Uh-huh. Y eso en espacios, en espacios comprados con anticipación. Luego también, obviamente, se podía
1: los
0: sumar.
1: Los más baratos estaban por ahí a $1,000, ¿no? Los más baratos.
0: Sí, algo por ahí, la verdad, no, un poquito más estaba, creo que alrededor de 3,000 o $4,000 que estaban los más económicos, podemos decirlo así.
1: Entonces, ese es, ¿no?, el problema de esto, pero sí, esto ya tiene que ser una descalificación directa.
0: Sí, o sea, lo que se pide siempre es de que no este tipo de situaciones políticas no se tengan que mezclar con el fútbol, y eso es lo que se ha ido reiterando, sobre todo en este tiempo del mundial, tomando en cuenta, por ejemplo, los conflictos que tenía Estados Unidos con Irán. Aún así, no, nadie hizo efecto, ¿no? O sea, nadie, por ejemplo, entre Estados Unidos e Irán no buscaron algún motivo, ¿no?, para poner una bandera o algo por el estilo, así que respetaron bien. Pero en el caso de Argentina, pues sí proporcionó ese tipo de manifestación, que tal vez, como fue después del partido, por eso no se sancionó de la manera correcta, pero sí también dijeron, ¿no?, que la FIFA va a tomar a la sanción que corresponda, ¿no? Pero creo que en el reglamento establece que si hubiesen sacado esa bandera cuando se estaba jugando en el partido y por parte de los jugadores, entonces ahí sí se sancionaba, así como dices tú, drásticamente. En este caso fue, terminó el partido y ellos estaban festejando y pues no, ahí sacaron, ¿no?, en esta... Esta, bueno, no es una bandera, es como un letrero, ¿no? Podemos decirlo, manifestación.
1: Ahí está, ¿no?, también el problema. Pero sí, ahora decir, ¿no?, que gracias a eso han hecho que pierda Argentina.
0: Ah, sí, sí. Eso es una...
1: Por malcriados, ¿no?
0: Algo así, más o menos. Y también lo toman, ¿no?, incluso ellos, de decir, los argentinos o algunos, ¿no?, críticos también de Argentina, de que, claro, nosotros sacamos esta bandera y porque no nos hicieron caso, pues nos están reprimiendo, ¿no?, de esta manera, y por eso perdimos la final o algo así.
1: Sí, también, bueno, hay otra cosa también, ¿no?, de que cuando han ganado, los humos del estadio han salido azules y blancos también.
0: Claro, ¿no?
1: Eso está. Cuando ganó España, ¿no?
0: Sí, ese detalle no me fijé, la verdad, ¿no?
1: Sí, hay varias imágenes por ahí circulan en internet de que una vez que ha ganado España, le entregó la copa y todo, sí, hay una vista panorámica de todo el estadio,
0: sí,
1: desde arriba, en el que sale humo blanco, así como fuegos artificiales,
0: sí,
1: pero blanco y azul, digamos, blanco y celeste.
0: Sí, ese detalle la verdad no lo vi, pero qué coincidencia, ¿no?, que sale justamente eso, sí, cuando, pues, no...
1: Como si esperarían que ganaría Argentina, pero no ha ganado.
0: Algo así, más o menos. Bueno, son las 16 horas con 45 minutos, vamos a una pequeña pausa, ya al retorno estaremos con el último sector de polémica que tenemos preparados para el día de hoy. Así que regresamos en breve.

0: 28 grados. Humedad 19%.
1: 16 horas, 46 minutos.
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Y estamos de retorno nuevamente aquí en el programa Zona Cero, en este último sector del programa de esta jornada. En el programa Zona Cero, en este último sector del programa de esta jornada.

0: ¿no? En ciertos actos ilícitos. Bueno, para conocer un poco este contexto, tenemos preparado un video que, bueno, esta problemática es de hace algunos meses atrás y que nuevamente se ha estado reavivando este conflicto, ¿no? Así que vamos a ver un poco, vamos a escuchar un poco sobre este tema.
1: En 2025, 33 patrullas de la Policía Federal Argentina salieron al mismo tiempo hacia destinos diferentes. Un juez federal acababa de ordenar el operativo más grande en la historia del fútbol argentino. Su destino, la sede de la AFA, el predio donde entrena la selección campeona del mundo, y las oficinas de 17 clubes de primera división. Racing, San Lorenzo, Independiente, Banfield. Todos al mismo tiempo. Todos por la misma razón. Lavado de dinero. Para entender ese escándalo hay que conocer a un hombre, Ariel Vallejo, dueño de una financiera llamada Sur Finanzas, un hombre que durante años estuvo en todas partes del fútbol argentino, en las camisetas de los clubes, en los carteles de la liga profesional, incluso en la copa que levantaban los campeones. Sur Finanzas fue patrocinador oficial de la liga profesional y de la selección argentina, la misma selección que ganó el Mundial en Qatar. Y Ariel Vallejo tenía algo más importante que el dinero. Tenía la amistad personal de Claudio Chiqui Tapia, el presidente de la AFA. Esa amistad, según la justicia argentina, fue la puerta de entrada a uno de los esquemas de corrupción más grandes del fútbol latinoamericano. ¿Cómo operaba el esquema? La fiscalía lo describe así. Los clubes argentinos, muchos en crisis económica, necesitaban dinero rápido. Sur Finanzas llegaba con una propuesta difícil de rechazar. Te presto el dinero, pero a cambio me das tus derechos de televisión. Así, con tasas que la fiscalía califica de usurarias, Sur Finanzas fue comprando el fútbol argentino por dentro. Pero ahí no termina la historia. Según la investigación, entre 2021 y 2025, se habría montado una red internacional de intermediarios financieros que canalizó más de 300 millones de dólares de ingresos de la AFA fuera del circuito legal argentino. ¿Cómo? A través de una empresa en Estados Unidos llamada Tour Prodenter LLC, contratada como agente comercial exclusivo de la AFA en el exterior. Más de 260 millones de dólares pasaron por esa empresa, y al menos 42 millones fueron a sociedades sin actividad real en Florida. Empresas fantasma. En Florida. Pero la imagen que mejor resume todo esto es una mansión en Pilar, provincia de Buenos Aires. Una propiedad con helipuerto, con un galpón que tiene adentro 50 vehículos de lujo y de colección. Con un arás, una caballeriza de caballos de carrera. Esa mansión está a nombre de un monotributista y su madre jubilada. Un empleado de la AFA cuyo sueldo nunca explicaría cómo compró una propiedad valuada en 20 millones de dólares. La justicia lo señala como presuntos testaferros del tesorero de la AFA, Pablo Tobijino. Y hay algo más. Testigos declararon que una semana antes del allanamiento judicial, un grupo de personas entró a esa mansión a borrar pruebas, a llevarse objetos, a destruir registros. La operación de limpieza falló. Los investigadores encontraron un bolso de la AFA y una plaqueta de un club con el nombre de Tobijino. Esos dos objetos conectan materialmente la mansión con la cúpula del fútbol argentino. Pero el escándalo tiene un capítulo que nadie vio venir. Las Vegas, Nevada. El 1 de febrero de 2026, un periodista deportivo argentino llamado Enrique Fellman fue detenido en el aeropuerto de Miami por orden de un tribunal de Nevada. La acusación: haber integrado una red que reclutaba a exfutbolistas argentinos para ir a casinos en Las Vegas. El mecanismo era simple y seductor. Te pago el pasaje, el hotel 5 estrellas, los viáticos, y te doy hasta $75,000 en bonos de presencia. Pero una vez adentro, los exjugadores debían seguir instrucciones precisas sobre cómo apostar, cuánto tiempo quedarse en las mesas, qué fichas usar. Fichas que no eran de ellos. Según la justicia estadounidense, era una operación de lavado de dinero, usando ex figuras del fútbol argentino como pantalla en los casinos de Las Vegas. El fútbol argentino en Nevada, nadie se lo imaginaba. Todo esto está pasando ahora, mientras Argentina se prepara para defender su título mundial en el 2026. Mientras Messi y la albiceleste son el símbolo más grande del fútbol latinoamericano. La misma entidad que gestiona esa selección, que recauda los millones de los sponsors, que administra los torneos. Esa entidad está en el centro de la investigación judicial más grande de la historia del fútbol argentino. y la respuesta de la AFA fue llamarlo una campaña de difamación.

programación del gobierno de Milei. Incluso suspendieron una fecha entera de la liga profesional en señal de protesta. Los clubes pararon el fútbol, mientras la justicia investigaba si habían lavado cientos de millones de dólares. Los números de esta causa son difíciles de procesar. Más de 880 mil millones de pesos en movimientos sospechosos. Más de 300 millones de dólares canalizados al exterior. 17 clubes con secreto bancario levantado. Una mansión de 20 millones a nombre de una jubilada. Exfutbolistas en casinos de Las Vegas. Y en el centro de todo, la entidad que maneja el fútbol del país campeón del mundo. El fútbol argentino puede ganar mundiales, pero sus dirigentes tienen que responder ante la justicia como cualquier ciudadano. ¿Tú crees que alguien va a ir preso por esto? Comenta abajo y sígueme para más historias.

0: Bueno, ahí tuvimos este resumen o contexto de lo que significa esta controversia que se está dando en el fútbol a nivel latinoamericano, bueno, específicamente en Argentina, en lo que estuvo o está sucediendo actualmente con la federación, ¿no? En la AFA. En resumen, dice, ¿no? La polémica actual involucra al presidente de la AFA, Claudio, apodado el Chiqui Tapia, y a otros dirigentes investigados por la justicia de Estados Unidos y el FBI por presunto lavado de activos y desvío de unos 40 millones de dólares a través de la empresa intermediaria Tour Prodes Ente. Bueno, y es que hace algunos días atrás se estaba manifestando, ¿no?, de que agentes del FBI habían intervenido a estos dirigentes, y en el que habían incluso incautado sus teléfonos celulares para hacer una investigación sobre este tipo de lavado de dinero, ¿no?, que se había estado investigando. También dice, la justicia estadounidense emitió requerimientos de documentación y citaciones ante un gran jurado de que los teléfonos de Claudio Chiqui Tapia y el tesorero Pablo Tojivino habían sido incautados en el aeropuerto de Nueva York. Eso es lo que se habla, ¿no? Bueno, este tipo de situaciones es la que se ha dado sobre todo hace unos meses atrás, o hace unos 4 meses atrás, donde, bueno, entendemos que el fútbol argentino es bastante grande, ¿no? Hay muchísimos clubes muy importantes que comprenden los mismos, tanto como Boca Juniors, River, no sé, San Lorenzo, Racing, que tienen una gran cantidad de dinero, ¿no? Y en ese caso, pues los dirigentes, pues tal vez tomaron situación aprovechada de esto para poder, sobre todo, hacer algún tipo de lavado de dinero y, bueno, tratar de beneficiarse, pues, no sé, con empresas estadounidenses. Y es así, ¿no?, que esta situación ha llevado a que, sobre todo, este dirigente máximo, quien es el presidente de la AFA, Claudio Tapia, haya sido investigado profundamente, tanto por autoridades judiciales de Argentina como también de Estados Unidos, en el que podemos ver que sobre todo el FBI en Estados Unidos ha sido muchísimo más rápido, ¿no?, en poder entender esta situación. Así que todavía la investigación se sigue surgiendo, incluso pues ahí está, ¿no?, también la iniciativa de algunos críticos que lo asocian un poco, ¿no?, con el tema del Mundial, que afecta, ¿no?, un poco la credibilidad de lo que significa Argentina en esta final, que por ejemplo se habla de que cuando Messi estaba saliendo de ahí a punto de jugar la final en el partido, que hace una alusión a sus compañeros de que se debe jugar solamente el partido, le dice textualmente, juguemos el partido como tal, que no nos importe nada más, y ahí pues que sacaron esa pequeña frase del jugador para tomar en cuenta, ¿no?, de que tal vez Argentina recibió amenazas de algo, y que por ende, porque en ese momento, cuando se estaba jugando el Mundial, es donde casualmente el FBI estaba como que tratando de buscar, ¿no?, a los dirigentes de la AFA para ser investigados. Bueno, hay mucho más, ¿no?, que de qué hablar, incluso hay videos de casi una hora de todo lo que se habla sobre esto.
1: Es un buen tema, ¿no?, a indagar, porque está ahí, ¿no?, la gente opina, la gente a veces piensa o dice cualquier cosa, y no hay algo oficial, digamos, ¿no?, que confirme tales actos o tales hechos. Esto es un hecho, pero todavía, recordemos, en fase de investigación, ¿no? Entonces, sigue ahí, ¿no? Y no podemos relacionarlo esto también con lo otro, ¿no? Que la gente siempre confirma, pero como te digo, es un buen tema para investigación también, ¿no?
0: Sí, yo creo que a lo largo de estos días vamos a estar indagando un poquito más, porque es, o sea, grande el tema, hay que indagar de poco a poco de lo que sucede realmente, por ejemplo, con qué empresas está involucrada algunos clubes, de cómo es que se haya llevado a cabo este lavado de dinero, y también de cómo algunos jugadores o exjugadores estarían involucrados, los dirigentes, no sé quiénes más estarían involucrados en todo aquello, tal vez incluso la jugadores de la selección que también podrían ser involucrados. No sabemos exactitud cómo se está procediendo todo esto, y bueno, a lo largo de estos días vamos a estar manifestando así poco a poco de lo que sucede. Y bueno, es algo que hace unos meses atrás ya se estaba destapando, ¿no? Esta red de corrupción que se tiene en Argentina, que se la tilda de las más grandes que tiene a nivel latinoamericano o a nivel internacional igual. Así que esto deja mal parado, ¿no?, a Argentina, que supongo que porque el fútbol está popular en Argentina, o sea, se lleva todo este crédito, ¿no? O sea, hay muchísima plata de por medio, o sea, podemos decir que ya no es la política, ¿no?, lo que mueve la plata o lo que mueve el dinero, sino también el fútbol, que incluso está involucrado con la política, y no debería ser así.
1: Por ese lado hay, ¿no?, cierta relación, y siempre va a haber la política con lo que sea, ¿no?, con cualquier opinión, con cualquier ideología, y en lo que respecta al fútbol también está ahí los temas políticos. La FIFA trata, ¿no?, de no incluir esto, temas uh-huh. bastante visibles, podemos decirlo. Está como el ejemplo que ya hemos dicho, es el de la camiseta y también el de la cara, el de la tela, ¿no?, de los argentinos. Uh-huh. Pero fuera de eso es un tema totalmente político. Si nos podemos averiguar un poco más, ya decía también aquí en el programa anteriormente, muchos países no tienen ningún beneficio cuando se juega ahí mismo, cuando son sede del mundial. Uh-huh. Es más, creo que hay más gastos en logística, creo que en reparación de los estadios, en uh-huh. decorar, creo, las calles, un montón de gastos que no cubren lo que realmente traen supuestamente los beneficios de un mundial, pero sí. lo que sí ganan es, creo, cierta credibilidad, ¿no?, política de quienes están a cargo del país en ese instante, de los funcionarios, y bueno, un montón de cosas que aún faltan definirse, ¿no? Y uh-huh. por eso, cuando hablamos de fútbol, creo que sí también estamos hablando de política.
0: Sí, eso siempre, bueno, a lo largo del deporte, en el fútbol, mientras ha ido popularizando más, se ha ido involucrando más la política, como tú decías, y esto afecta, ¿no?, a muchísima gente, y eso es lo que no se quiere, ¿no? Siempre decimos de que el deporte tiene que ser algo sano, no solamente en lo físico, sino también en lo mental, en cómo se juegan los partidos, que no sean amañados y todo eso. Y bueno, pero yo creo que esto va a seguir, ¿no? Estamos en un entorno donde el marketing y todo esto siempre está presente. Al final de cuentas, pues se juega no solamente para divertirse, siempre es por remuneración de los futbolistas y todo aquello. Así que si se trata con cuidado y con alta ética, sí se puede manejar todo esto. Pero bueno, Argentina ya tenía que ser, ¿no?, estar involucrada en este tipo de situaciones, y tal vez, ¿no?, próximamente esté involucrada otros países, ¿no?, grandes como Brasil o Colombia, no sabemos, ¿no?, que cómo va su situación. Y bueno, y también el hecho de que veremos, ¿no?, cómo sucede el siguiente mundial, ¿no?, entre Paraguay, Uruguay, Argentina. Imagínate que no sé, se dé la final en Argentina y justo el finalista sea Argentina, algo por ahí van a querer sacar alguna situación, ¿no?, sobre esto.
1: Sí, pero estos temitas son en cualquier juego, che, siempre está ahí sobre bueno, partidos amañados, uh-huh. juegos amañados. O sea, creo que en lo profesional tratan de evitar lo más posible esto, ¿no? Pero ya en partidos un poco más pequeños, uh-huh, sí. Equipos que se venden, digamos que ganan más vendiéndose que ganando ese torneo, digamos.
0: Ah, sí, sí.
1: Hay un montón de cosas. Sería chido abrir un pequeño trabajito de investigación que sí. un poco averigüe de estos temitas, ¿no?
0: Sí, con cosas verídicas, ¿no?, que sí de verdad hayan ocurrido, sí, y entender.
1: Y hallar un patrón, entender cómo sucede.
0: Ah, ¿no?, cómo sucede, sobre todo,
1: ¿no? Con qué frecuencia, con qué patrones, sí. En qué juegos, porque está ahí, siempre va a estar presente. Es el lado oscuro del fútbol, pues, o del deporte en sí, porque hay gente que arruina su, no sé, su vida por una apuesta. Ajá. Que se endeuda por una apuesta, o también gente que, bueno, le arregla la vida una simple apuesta.
0: Sí, ¿no? Y gracias a la tecnología, sobre todo, ¿no? Que está ayudando a todo esto.
1: Y muy por dentro también están los casos de la mafia. Pues, ¿no? Hay partidos incluso que se han perdido. Evidentemente, todos se han dado cuenta de que los jugadores han perdido a propósito porque sicarios o la mafia en sí estaba atrás de ellos, ¿no?
0: Sí. Igual involucra eso. Espero no tener razón, ¿no? Por ejemplo, en el fútbol de México, ¿no? Donde siempre están los mayores cárteles, no sé, podemos decirlo así, pero bueno, creo que por ahí tampoco, ¿no? Creo que está involucrada ahorita la AFA con el lavado de dinero, pero ya veremos que no se involucre en más cosas turbias, podemos decirlo así. Bueno, son las 17 horas con 7 minutos y bueno, vamos ya finalizando el programa para llegar al día de mañana, ¿no? Con más información deportiva y ampliándoles un poquito más de lo que significa este tipo de polémicas y a nivel internacional, no solamente de este deporte, como también de otros, ¿no? Que todavía nos falta por conocer. No sin antes decirles, ¿no? Que nos pueden seguir en nuestras plataformas oficiales. Estamos en YouTube como Radio Guadalquivir, estamos en Facebook como Radio G Online y bueno, también en Instagram nos puede seguir en nuestras plataformas. Bueno, eso fue todo para el día de hoy. Espero que les haya gustado el programa de deportivo desde las 4 hasta las 5 de la tarde. Nos vemos el día de mañana a la misma hora con más información a nivel local, nacional e internacional. Conmigo hasta mañana. Chao, chao.

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5: Temperatura 28 grados. Humedad 19%.
6: 17 horas, 13 minutos.
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Fiesta de Santiago. En este día, todos se dirigen al campo donde, en honor al santo, se desarrollan una serie de actividades como carrera de caballos, cuarteadas a pie y a caballo, y para la distracción del público presente, juegos de la sortija, riña de gallos y otros. De este lugar, el rumbo es a la casa de los alfereces, donde el patio, el barro para el juego de la taba, los cántaros de chicha y otros detalles están listos para el gran convite de Santiago.

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6: Temperatura 27 grados. Humedad 23%.
7: 18 horas, 11 minutos.
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